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0: Y apareciste tú, me dicen los reyes del cuarteto. Y sigue, ¿quién otro?
1: ¿Quién?
0: Y por supuesto, te digo, mi nombre es Jorge Canelo. Hasta la hora 23 o hasta la hora 0, yo te voy a estar haciendo el aguante. Todo depende de cómo te comportes vos, ¿eh? Sí, sí, sí.

El WhatsAppero alternativo es el 3468 40 83 17. Muy fácil el numerito, es muy, pero muy fácil el numerito, che. Así que dale,

¿No escuchaste el WhatsAppero alternativo? 3, 4, 6, 8, 40, 83, 17. Muy fácil el numerito, es muy fácil, dale. Ya tenemos mensajitos por acá, a ver qué nos dice.

0: Mari de Victorica, buen comienzo de semana, amigo.
1: ¡Qué genia Mari de Victorica! A full con la campeona del dial. Bien ahí, Mari. Algo de los temitas que me estaba solicitando te voy a estar pasando, ¿eh? Dale. Quedamos así, Mari. Listo. Gracias por los mensajitos, gracias a la gente. Cari sonando de fondo.

Tenemos más mensajitos por acá, a ver. Más mensajitos que van llegando a la radio. Qué grande, amigo, dice, un placer escucharte, me dice Miguel. Ahí estamos, un gran abrazo para vos, Miguelito querido. Espectacular, gracias por estar, mi loco. Vamos, Miguel viejo, nomás, vamos, vamos, vamos, que tenemos todo. Tenemos toda la música por delante, hasta la hora 23 o hasta la hora 0. Todo depende de cómo se porten, cómo vengan los mensajitos. No sabés el frío que hace acá. Mensaje por acá, dice, hola amigo, soy Marcelo de Ceres Santa Fe, pásame un tema de Coti o Los Lirios. Ahí estamos, este mazo de la cumbia santafesina también, ahí sonando. Un gran saludo para toda la gente de Ceres, provincia de Santa Fe, al palazo con la campeona del día. Claro, claro, claro, claro, claro que sí, Es lógico. Sé que te vas. Miguel por acá me dice, pásame un tema, somos tres. Somos tres. Dice por acá, pásame un tema, somos tres. Bueno, lo vamos a buscar, a ver, somos tres. La gente de cámara comunicándose ahí, espectacular ahí, Bien, bien, bien, bien ahí, bien ahí. Ya se viene algo de Los Lirios también, la gente.

0: ¿Qué más tenemos por acá? A ver, mensajitos. Me parece que es la gente de Rosario por acá, ¿eh? A ver, la gente de Rosario, hola.
1: Hola, radio, buenas noches.
0: Buenas noches.
1: Habla Mica de Rosario y pasaba a dejarle mi saludo a Dylan.
0: Bueno.
1: Decirle que lo amo mucho. Y por favor, le podrías pasar. Bueno, le grabé un videito para que le pases el tema que le grabé ese día. Porque como ustedes no pasan cumbia, yo se lo grabé. Bueno, muchas gracias y buenas noches.
0: Ahí estamos, pero ¿cómo que no pasamos cumbia, eh? No, no, no, pedime que acá sí pasamos cumbia, ¿eh? ¿Cómo que no? Por lo menos en mi programa sí, ¿eh? Claro. Y quiero mandar un gran saludo, ¿saben a quién? A mi amigo el Samu, ¿eh? Claro, el Samu, espectacular. Un gran saludito, ¿eh? Para el Samu. Estamos reemplazando su horario, ¿eh? Así que vaya el gran abrazo a la distancia para vos, amigazo. Gracias por estar ahí, mi loco, ¿eh? No

351-349-2367 para que vos te comuniques con nosotros. O también tenés el número alternativo, el de Radio Cadena Alegría, en Cabanac, 3468-408317.

Jorgito, hola, soy Nene Mano de Viedma. Hola, Nene Malo, ¿cómo andas, mi loco? ¿Cómo anda la gente de Viedma? Río Negro dice, trabajando en el taxi, como todas las noches. Pasa, porfa, a Gary con su tema Casada. Ya lo pasé recién. Casada te vi, ¿eh? Lo pasé recién. Gracias, soy Nene Mano. Saludos a mis colegas. Dice, bueno, ahí estamos, dale. Te vamos a estar pasando otro de Gary, ¿eh? Dale. Te vamos a estar pasando otro temita de Gary. Quédate ahí, ¿eh? No te muevas del dial. No te muevas de la campeona del dial. Te mandé este número porque el otro no lo tengo, dice por acá. Bueno, ahí te voy a estar pasando, ¿eh? Agéndatelo, Claudia. Mira, ahí te lo voy a estar repitiendo despacito, el alternativo y el número oficial de la campeona del dial, ¿eh? Dale. Primero te voy a estar pasando el alternativo. Es el 3-4-6-8-40-83-17.

muy fácil el número. Si no, ahí te lo paso. El WhatsApp oficial de la campeona del dial 351-349-2367. Muy fácil el numerito, dale. Ya se viene, si esta casa hablara, me lo estaban solicitando por acá, ahí. Dice, hola por acá, ¿me puede pasar un tema de Germain? Muy linda la radio, me dice Marcela, la gente de Río Cuarto. De Río Cuarto, dijo presente. ¿Cómo está el clima por Río Cuarto? ¿Está fresquito? Lo canta sabroso, amigo. Bueno, dale. Ahí estamos, ¿eh? Somos tres entonces. Lo canta sabroso. Ahí lo vamos a estar buscando a los temitas solicitados. Bueno, ¿qué más tenemos por acá? ¿Tenemos más música preparadita? Pero por supuesto, me parece que por acá tenemos música preparada para todas. 3, 4, 6, 8, 40, 83, 16.

Sí, está Casa Hablar, la música con Den Sabroso. Para la gente que lo estaba solicitando a través del WhatsApp, pero de la radio. Tenemos más mensajitos por acá y más música también para seguir compartiendo. Hola, a ver por acá.

ahí estamos con la música de Sabroso. Somos tres, espectacular ahí, para la gente que lo estaba solicitando, para el amigo Martín. Quiero que todos hagamos. Claudia me estaba pidiendo una buena cumbia.

0: que tenemos acá en Santa Fe, me imagino que por ahí también. Bueno, buen programa como estos domingos que está dando, amigo. Te mando un abrazo grande, saludo para toda tu familia. Y si tenés tiempo, me pasa algo de Los Palmera, mi Prince Azul, ¿eh?
1: Bueno. Algo de Los Palmera, como dice ella. Pero por supuesto, mi reina, dale. Algo de Los Palmera se va a estar viniendo.

0: 351-349-2367 para que vos te sigas comunicando con nosotros. Tenemos más mensajitos, pero por supuesto, la gente de San Gregorio Santa Fe, que nos dice por acá, a ver, hola.
1: Hola, Jorgito.
0: Hola, mi loco.
1: Hola, Radio Alegría, ¿todo bien?
0: Todo bien.
1: Todo tranqui.
0: Espectacular.
1: Muy buen comienzo de semana, Jorgito. Muy buen programa.
0: Gracias,
1: muy
0: loco.
1: Lindo programa, seguí así. Quiero que me pase un tema de Simón Aguirre, Corazón sin cara.
0: Sí.
1: Y si no, un tema de Qué locura, el último.
0: Bueno.

0: pleno con la campeona del dial. Vamos a ir buscando los temitas, despacito, despacito, despacito. Así todos escuchan sus propios temitas. Sí, dale. Tenga paciencia, son muchos mensajitos. Y bueno, como sabemos y como les dije de un principio, estamos estrenando estudio nuevo. Y cuesta adaptarse un poquito al principio, pero le vamos agarrando la mano. Acá. Espectacular, ahí estamos entonces. Dale, ¿qué más tenemos por acá? Cuando ya pasaron 59 minutos de la hora 21.
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Timazo de Giancarlo y timazo del morocho Giancarlo sonando en la campeona del dial. Tenemos más mensajitos por acá. Me dice: hola Jorgito, apareciste. Soy Ramiro de Bernasconi. Pasale un saludo a las tres Marías y un tema de Eugenia Quevedo. Dice: gracias por acá. Y estamos la gente de Bernasconi mandándole un gran saludito para las tres Marías.

0: por estar. Un gran saludo para la gente de Rosario, ahí en Rosario. 97.5 Radio Cadena Alegría en Rosario. Estamos sonando a pleno. Un gran saludo para nuestro querido amigo Claudio, ahí también, Mensajitos. Seguimos por acá. Tenemos muchos pedidos, muchos pedidos. Si se me llega a escapar alguno, hágame acordar, porque tenemos muchos pedidos. Che, dale, qué lindo, cuando la gente se comunica.
1: Bueno, entonces le pueden pasar el tema de Coti Te Amaré.
0: Sí.
1: Por favor, ¿vamos? Y muchas gracias.
0: No, por favor, ahí estamos, vamos a seguir buscando un temita de Coti Te Amaré. Ahí estamos, dale. Más mensajitos por acá, Patri, a ver qué me dice Patri por acá. Hola, buenas noches, Juan. Bueno, listo, me cambiaron el nombre. Dice, bueno, buenas noches, Juan. ¿Me podés pasar aquella, dice Patri de Caleofú? Abrazo grande, ahí estamos. Bueno, Patri, dale, vamos a ir buscando el temita que me estás pidiendo, Un gran abrazo para toda la gente de Caleofú. A pleno con la campeona del dial.

0: Se viene Simón Aguirre también. Y Desacatados, Te Perdí, que me lo estaba pidiendo Gabriela, por acá. Graciela, ahí estamos, Graciela me estaba pidiendo el temita de Desacatado junto a Simón Aguirre. Y por supuesto, lo vamos a estar compartiendo. A ver qué tenemos por acá, más mensajitos. Qué infinidad de mensajes, infinidades.
1: No te dejes atrapar.
0: 351-349-2367 para que vos me mandes tu mensajito. Acordate del WhatsAppero alternativo también, habilitadísimo. 3468-40-83.

Desacatado, Simón Aguirre, sonando en la noche de Ponele Onda en este día domingo. A pleno para terminar bien la semana. Como tiene que ser, se viene el tema Te Amaré. Para la gente que lo estaba solicitando a través del WhatsApp, pero de la campeona del dial. 351-349-2367.

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1: Muy buena esa de la 21 que pasaron. Manden un saludo a mi novia que está con

0: 900.
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0: por siempre, amor.
1: Maestro, cuando quiera, vamos, vamos.

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0: Así continuamos, chicos, seguimos disfrutando esta noche de sábado. Las cosas son como son. Así nos cantaba Sandro para seguir disfrutando con CIS, con la música en la sala.
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0: saludos de Pirul.
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0: Gracias, Rubiño, gracias.
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1: Señoras y señores, chicos.

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0: pero en realidad pasa el chino de la esquina.
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3: Fuerte el aplauso para Natalie Pérez.
4: ¡Hola! ¡Hola, buenas noches! ¡Hola! Estás cuarteteado.
3: Gracias por venir.
4: Acá ¡hola! ¿Cómo están?
3: Acá hay olor a cuarteto.
4: ¿Vamos a bailar?
3: Sí, claro. Un temazo. Gracias por ser parte de esto.
4: Una alegría.
3: Increíble que estés por acá. Así que bueno, le regalamos este tema a la gente.
4: Vamos.
3: Vamos, cuando quiera, maestro. Dice así. ¡Vamos arriba!

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2: Ben Susán vinculó la bandera de Malvinas con la soberanía y criticó la entrega de Milei. La senadora nacional del PJ sostuvo que el gesto de los jugadores argentinos es parte de esa argentinidad. De esta manera advirtió que el avance de proyectos de exportación hidrocarburífera en las Islas Malvinas refleja una política de entrega del gobierno nacional.
1: Nacionales.
2: Incidentes frente al Congreso. Tres detenidos durante la protesta contra la ley de propiedad privada. Tres personas fueron detenidas este jueves por los incidentes registrados durante las protestas contra la ley de inviolabilidad de la propiedad privada. Los efectivos de la Policía Federal concretaron los arrestos de los implicados por los delitos de atentado y resistencia a la autoridad.
1: Internacionales.
2: La policía investiga la agresión sexual a una menor migrante en Ceuta. La investigación se inició tras la denuncia de una menor que llegó a Ceuta durante la reciente entrada masiva de migrantes. Mientras Marruecos se ha mostrado dispuesto a colaborar con España en la acogida y retorno de menores.
1: Deportes.
2: Tapia apuntó contra los anti-Argentina y defendió la bandera de Malvinas ante Inglaterra. El presidente de la AFA habló y se expidió sobre las diversas teorías conspirativas en contra del seleccionado nacional. De esta manera celebró el gesto posterior al triunfo en la semifinal de la Copa del Mundo.
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0: 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Provinciales.
1: Curuchete relativizó que los intendentes radicales hayan respaldado en bloque la candidatura de Verongaray. La intendenta de Castex, Mónica Curuchet, aclaró que no todos respaldaron la candidatura a gobernar.

0: Iniciativa impulsada por el Gobierno Nacional. Afirmó que la convocatoria expresó una reacción de distintos sectores contra el proyecto y advirtió sobre sus consecuencias.
1: Internacionales.
0: Vivas asegura que Felipe VI mantiene su compromiso de visitar Ceuta y reclama más apoyo de la Unión Europea. El presidente de Ceuta afirma, tras reunirse con el rey de Marivent, que la visita a la ciudad autónoma se realizará aunque todavía no tenga fecha. Advierte de que Ceuta sigue viviendo una situación muy difícil tras la entrada masiva desde Marruecos.
1: Deportes.
0: Diego Aguirre llenó de elogios a la joya de River que la rompe en Peñarol. Cristian Jaime, juvenil que pertenece al Millonario pero que se encuentra a préstamo en el Mancha, emigró como el MVP de la final del torneo intermedio de Uruguay y su entrenador habló maravillas de él. Jodíamos con que nos habían dado a Messi, dijo Aguirre.
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0: Las 6 de la mañana con 17 minutos. Hola, hola, ¿qué tal? Muy, pero muy buenos días. Buen día, alegría para todos. Buen día, alegría, país. Aquí estamos desde Génesis, en el sur-sur de la provincia de Córdoba, abriendo la tranquera con mate en mano y comentándoles que está frío, ¿eh? Fresquito, fresquito. 2 grados sobre cero la temperatura, 1 bajo cero la sensación térmica, la humedad del 79%, y para hoy se prevé una jornada con nubosidad variable. 12 grados la temperatura máxima estimada. Fresca, fresca la mañana, y nosotros tratamos de darle calidez con nuestros oyentes, y por supuesto que ya hay varios comunicados con la radio, con el WhatsAppero oficial de Cadena Alegría. Buen día, querida Elcita de Winifreda en la provincia de La Pampa.
1: Buen día, Roque. Feliz lunes para vos y toda la audiencia. Buen comienzo de semana en mi trabajo, esperando que arranques tu programa, y desearles a todos que tengan un feliz lunes, buena jornada. Desde Winifreda, un saludito, Elsa.
0: Muy bien, muchísimas gracias.

0: nuestros amigos desde bien temprano arrancando, laburando. Es el caso de el amigazo, el gaucho del sur, desde Wincarnancó, quien envía un saludo grandote a su gente, a sus conocidos y muchos, muchos amigos en una bonita zona de Catamarca. También a los amigos de la villa, como él dice, de Villa Carlos Paz, y nos está solicitando mientras tiene los primeros mates, la elaboración de cosas ricas, el amigo el gaucho del sur nos está pidiendo algo de el folclore argentino, pero con una voz de mujer. Candela Massa, lo que compartimos aquí, su actuación en Cosquín 2025.
1: Tendrán su premio.

6 de la mañana, 2 grados, 3 décimas, la temperatura por aquí. Buenos días, don Roque. Soy Elvio de General Pico, provincia de La Pampa. Me pasaría el tema de los fronterizos, el quiaqueño. Se lo dedico a usted, a Nacho Martín y a todos los oyentes del mejor programa de nuestra hermosa música. Desde ya, muchas gracias. Abrazo, querido Elvio. Aquí venimos, aquí estamos. Los fronterizos, el quiaqueño.

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0: Rocky, que tengas un excelente lunes, un lindo comienzo de semana. Un abrazo virtual para todos los oyentes, un gran saludo para mi amiga Cari Alvear, Abel de Gonge, para Tito, para Víctor, para Oscar Producciones, para el Buenas Noches, para María la Enfermera, para Gaby, para Mari, para Sandra, para Sierra el Parque Acuático, para mi primo Daniel Baigorria, para Daniel el Panadero Rincón de los Sauces, para Daniel el Panadero Río Gallego, para Ariel del Imperio, para Lalo Remisero, para el payador, el campeonero que no pierde esa locura sana, como digo siempre. Para mi amigo el Pichichú, su familia, sus hijas. Para mi amigo el gringo Méndola. Cualquier temita, Roque, todo lo que pones son buenísimos. Negrito Real, esperando que la tranquila.
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2: Ahí estamos con nuestra música, los intérpretes. Y también nuestros oyentes amigos desde distintos lugares del país, desde Negrito de Real del Padre, vamos a Omar de Puerto Madryn. ¿Qué tal, amigo? Buen día, alegría. ¿Cómo le va?
3: Hola, hola.

0: trabajar, y un sector para mi mamá Carmen, que estamos tomando también unos matecitos. Hay pasando un tema de Argentino Luna, dale amigo, espectacular, que tengamos un lindo Luna, dale, acá escuchando el programa, dale, gracias, bendiciones para todos.
1: Mire, mi amigo Trabuco.
2: Un abrazo, estimado Fabián. Digo, quizás, tal vez, Argentino Luna.

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0: a lo mejor, no sé. 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Ni lo uno ni lo otro. ¿Vio? Efectivamente todo lo contrario. 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
1: Y me dijo que venía hoy. Y qué sé yo, en una de esas. Pero no creo que venga.
0: Me dijo el presidente que le tengo que creer, que la mano en la lata él no la va a meter. 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
1: ¿Y usted la tiene clara?
2: La pucha, don argentino, me extraña. ¿Cómo no la vamos a tener clara? Sí, sí, exactamente. Lo que tenemos es claro de la telefonía celular, ¿vio? Después el resto, más o menos. Buen día, alegría folclórica, muy fría la mañana. Si puede, un tema de La Sole, bendecido lunes para todos. Lo dice Nélida de General Hacha, en la provincia de La Pampa. Nos vamos con Nélida, nos vamos todos con Natalia, con Soledad, en este Tren del Cielo.

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0: suspiro. Muy bien, aquí estamos con los oyentes, ya casi casi cerca de las 7 de la mañana, que tenemos que ir a la pausa, como siempre, la pausa de la hora. Hola, buen día.
1: Buen día, Roque, buen día, ¿qué tal? ¿Cómo le va? Que tenga un lindo, bendecido comienzo de semana. ¿Me puede pasar, hermano Catú, que estamos acá con mi yerno escuchándolo? Muy bueno el programa, saludo para toda la audiencia y que la pase lindo.
0: Un abrazo, querido amigo. Ahí venimos, vamos y venimos. Horacio Vanegas, hermano Cacuy.

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0: representantes de clubes del barrio. De esta manera encabezó un plenario de la militancia junto a Bernarda Meglia y al presidente del PJ local, Santiago Fidanza.
1: Internacionales.
0: Aislado en Galicia, un turista franco-argentino tras dar positivo por antivirus. El afectado contrajo la infección durante el viaje turístico por Francia en la segunda quincena de julio. Según el Ministerio de Sanidad, ya no representaba síntomas cuando llegó a España y permanece aislado junto a su familia.
1: Deportes.
0: Almada, nuevo refuerzo de River. El millonario llegó a un acuerdo verbal con Atlético de Madrid para comprar el pase del atacante de 25 años en 20 millones de euros y el traspaso podría quedar sellado durante el fin de semana. De esta manera, Thiago Almada vestirá con la camiseta de la banda.
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7 de la mañana con 17 minutos. Hola, muy buen día, amigo Roque. ¿Todo bien? Sí, señor. Que tengas un excelente comienzo de semana. Un gran abrazo, Miguel, el Betún de Río Tercero.

0: Bueno, vamos a difundir un audio que nos ha enviado un amigo, Fabián, cerquita de las 6:30 de la mañana, pero que teníamos que complacerlo al hombre en estos momentos, 7:20. Así que, bueno, compartimos el audio y nos enganchamos con el intérprete que ha solicitado.
1: Muy buenos días, don Roque. ¿Qué tal? ¿Cómo está usted? Feliz inicio de semana para toda la gente logradora, usted también, porque estando en la radio estaba trabajando lo mismo. Ahí me puede pasar un temita de los Guayas o algo de lo de Suquía para las 7:20 más o menos. Lo escuchamos allá en mi trabajo con todos mis compañeros. Acá quien habla, Fabián de Sarmiento, lo escucho por la 99.9. Que tenga muy buenos días usted y

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0: Gracias, gracias, querido Raúl Bocha García. Hola, estimado amigo Carlos de Córdoba Capital.
1: Hola, Rodríguez, buen día, espero que tenga una excelente y bendecida jornada, buen comienzo de semana para usted y toda la audiencia. Roquencho, si puede ser, Tormenta de Vino, Las Voces Lloran. Muchísimas gracias. Gracias por la compañía cada mañana, como siempre digo. Bueno, Roquencho, que tenga un muy, muy buen día. Te habla Carlito Luna, el repartidor de la panadería 13 de acá de Córdoba. Abrazo a la distancia, Roquencho.
0: Abrazo, querido amigo. Se viene esta Tormenta de Vino. Las Voces de Orán y Buen Día Alegría al Folclore.

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1: Dale. 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
1: Hola, Roque. Roque, buen día. Estamos escuchando, como siempre, desde Ramona, Santa Fe. Roque, ¿me harías el favor de pasarme un tema de los Boiras? Desde ya, muchísimas gracias, campeón. Excelente lo que haces. Te mando un abrazo.
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0: Un abrazo, queridos amigos. Si yo empezaba a olvidar. Los Guaira, samba para olvidar.

0: 7:37 minutos más, amigos, en el aire de Buen Día Alegría Folclórico. Está amaneciendo, estamos con 0 grado ahora de temperatura, 2 grados 8 décimas sobre cero era la temperatura a las 6 de la mañana. Ahora estamos con 0 grado, preocupados porque no tenemos temperatura, ¿vio?
1: Hola, Roque, ¿qué tal? ¿Cómo te va? Buen día, buen día. Te habla Luis Alberto Sacabino, ya en Córdoba capital. 2 grados la temperatura actual, mañana fría, pero frío, frío. Hacía ayer a la tardecita cuando bajábamos de las altas cumbres en el parador El Cóndor, volviendo detrás la sierra. 4 grados bajo cero, 4 grados bajo cero a las 6:30, 7 de la tarde. Un saludo para toda la audiencia de la 88.5 en Las Varillas. Estuvimos el sábado y domingo en el Valle de Traslasierra, en San Javier y Yacanto. Muy lindo, muy lindo. Un día espectacular, sábado y domingo, con temperaturas muy bajas, ¿no? Llegó a ser hasta 5 grados bajo cero en la madrugada del día domingo. Hoy te voy a pedir un tema que recién te envío, de Santiago Garione, Corazón de Algarrobo. Este joven del Arañado, hijo del primer mojón tradicionalista del país. Corazón de Algarrobo, si puede ser, lo está estrenando justamente Santiago Garione por estos días en todo el país.

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1: Muy buenos días, señor Roque. ¿Cómo se encuentra usted? Bien, bien. Aquí lo estoy escuchando, disfrutando de su espectacular programa. Felicitaciones, muchas gracias. Mientras me preparo para ir a cocinar al PAMI, mis saludos a todos los oyentes y a esta patria argentina y este precioso universo, nos dice Marta de Selva, Santiago del Estero, que nos está solicitando si puede ser un tema de los hermanos Matar, Vicio. Muchas gracias, mis saludos. Saludos, querida amiga. Aquí estamos, Vicio. No tomes, Anselmo, los hermanos Matar.

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0: Martín. Bueno,
1: a ver, permiso.
0: Estamos otra vez.
2: Bueno, muy bien, qué lindo, ¿eh? Qué bonito tema, qué letra, por favor. Los hermanos Matar, Vicio No Tomes, Anselmo. Vamos con más oyentes. A ver, por aquí me llega un mensaje, no sé de quién. Ah, Sergio de Chepes, está bien agendado, querido amigo Sergio. Nos dice: buenos días, Roque, ¿podrías colocar Raza Joven, Canción Distinta? Sí, señor, amigo Sergio de Chepes, lo que compartimos aquí es Raza Joven, Canción Distinta.

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1: Importante operativo policial por un joven que atacó a la pareja de su madre. El procedimiento se realizó en una vivienda de la calle Utracán en Santa Rosa y mantuvo en vilo a una mujer y su pareja.

0: Por Milton Delgado. El gran rendimiento del juvenil provocó el interés de equipos de todo el mundo, entre ellos Atlanta United. Este club envió una propuesta para hacerse con el futbolista, pero desde el Xeneize la consideraron insuficiente.
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0: una jornada otoñal más en este hermoso día.
1: Y este tema va dedicado para todos los que alguna vez...
0: Bueno, todo listo porque te comunicas con nosotros a través del 2302 50 99.

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acompañarlos en esta mañana del show de la radio con Quiéreme. Hacemos dos por uno porque nos metemos en algo un poquito más movido. Claro que sí, llega la loquera a la mañana de este show de la radio. Todo el ritmo en la mañana del día de hoy. Dale, sube el volumen que estamos en la mañana más escuchada del norte.

0: Es la hora 8:43.
1: Temperatura 1 grado. Humedad 88%.
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3: 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Provinciales.
4: Volcó un camión cargado con electrodomésticos en la ruta 1. El siniestro ocurrió durante la madrugada de este miércoles cerca de Lonquimay. El chofer, un joven de 29 años, oriundo de Macachín, atribuyó el vuelco a un desperfecto mecánico. El tránsito permaneció interrumpido durante varias horas.
3: Nacionales.
4: Joaquín Venegas Lynch lamentó la caída de los cambios a la ley de tierras y culpó a los tibios del medio. El senador nacional de la Libertad Avanza había quedado en la mira por poseer una empresa dedicada a la venta de campos a extranjeros. Veníamos a cambiar con la ley de tierras, pero el show mediático, el status quo, la presión de la izquierda más rabiosa y la ignorancia de los tibios del medio nos llevan lamentablemente a no poder votar este capítulo 3, que es para los argentinos, rezongó el entrerriano.
3: Internacionales.
4: Europa se asfixia bajo una ola de calor con récords, incendios y alertas sanitarias. La actual ola de calor ha evidenciado fallos en la salud pública, la generación eléctrica, el transporte y la infraestructura turística, obligando a los gobiernos a adaptarse a episodios de clima extremo más frecuentes. Italia puso todas sus principales ciudades en el nivel máximo de alerta por calor este jueves.
3: Deportes.
4: Boca oficializó la llegada de Ener Valencia. El delantero ecuatoriano viajará este sábado a la Argentina para hacerse la revisión médica y luego firmar su contrato. Llega en condición de libre y es el cuarto refuerzo del Xeneize.
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7: Llega la JAM del Viejo Galpón. La cita será para el próximo sábado en General Pico, en el marco de la puesta del Ateneo. La cita será para este sábado 8 de agosto en General Pico, en el marco de la propuesta del Ateneo Cultural. El evento propone un recorrido musical por diferentes géneros que dialogan entre sí.
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1: Hola, hola, hola, hola, hola, hola, hola. ¿Qué tal? Tengan todos ustedes. Muy, pero muy buenos días, buenos días, buenos días para todos. Bienvenidos, bienvenidos a este día lunes, lunes 10 de agosto, sí señores.
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1: Bueno, bueno. Aquí estamos como siempre, como cada mañana, para iniciar la jornada del día de hoy. Nueva semanita que comenzamos a ponerle alegría, diversión y buena onda. Bueno, ¿cómo andan ustedes? ¿Todo bien? ¿Todo en orden? ¿Todo tranquilo? ¿Cómo han pasado ese fin de semana? Cuesta arrancar hoy lunes, ¿no? ¿Cuesta? Y bueno, ¿qué va a ser, chicos? No queda otra, ¿eh? Así estamos en esta mañana, ¿eh? Con bastante frío por estos lugares, ¿eh? ¿Cómo está la mañana en tu lugar, en tu ciudad, en tu pueblo? Lo bueno que tenemos el cielo completamente despejado por aquí, por La Pampa, donde nosotros estamos transmitiendo para la cadena Alegría. Ya te estoy actualizando los datos del tiempo a esta hora de la mañana.
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1: Bueno, bueno, bueno. Tenemos una temperatura a esta hora de la mañana, 5 grados. Cielo completamente despejado por estos lugares, ¿eh? La sensación térmica, 1 grado. Para hoy el pronóstico está anunciando que vamos a tener una máxima en 18 grados con el cielo completamente despejado. Arrancó fresquito agosto.

De todo el país, ¿eh? Todo bien, todo en orden, todo tranquilo. Cadena Alegría, estamos en vivo para toda la Argentina, ¿eh? Están por ahí, ¿no estamos en Cadena Alegría? Sí, no van a ser. ¿Eh? Ah. No te preocupes más. Ahí estoy, sí, estoy. No me han sacado todavía. Bueno, aquí vamos a estar hasta las 12 del mediodía. Compartimos juntos la mañana de la campeona, ¿eh? Mar.

0: Bueno, ¿cómo viene tu mañana? ¿Cómo está tu mañana en tu ciudad, en tu pueblo, en tu lugar? ¿Dónde estás escuchando la radio? Mándanos un mensajito, ¿eh? A nosotros nos gusta saber cómo está el tiempo en cada lugar donde llega la cadena Alegría, ¿eh? Claro que sí, porque llegamos a todo el país gracias a todas las radios, ¿eh? Que nos pueden conectar en la mañana. Y para que ustedes estén conectados con nosotros, ¿eh? ya no más te pasamos el WhatsAppero de la radio.
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0: Bueno, tengo habilitado el alternativo, por si se quieren comunicar el número alternativo aquí de la radio, aquí en La Pampa. Está habilitado, ¿eh? Así que cuando vos quieras, ya te podés comunicar con nosotros, ¿eh? Y si no, el de la cadena Alegría, que es muy fácil, ¿eh? Sí, claro que sí, tenemos habilitado el de la cadena Alegría. Comunicate en esta mañana, 3, 5, 1, 3, 4, 9, 23, 67. Ese es el número de la cadena Alegría para que ustedes se puedan comunicar con nosotros. Te lo reitero nuevamente.

23 67. Dale, hasta las 2 estamos en vivo, Marcelo Hidalgo le pone alegría, le pone diversión a tu mañana, a la mañana de la cadena Alegría.

0: bueno, qué bueno, señores. Día lunes. Qué personaje, Karina. Y este gran recuerdo, paisaje, sonando en la mañana. 10 de la mañana, 36 minutos. En nuestros estudios en todo el país. Esto es Decime Algo.
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ganas. Bueno, señores, está habilitado el alternativo, el de la Pampa. Está habilitado el de la cadena Alegría. 351-349-2367. Suena el Loco Amato en la mañana.

Bueno, vamos a ir ya activando la línea, ¿te parece? Vamos a escuchar los oyentes que están del otro lado. Buenos días, Marcelo, soy Elsa de Río Tercero. Un temita, dale, que va. ¿Cómo estás, Elsa? Bienvenida, Elsa de Río Tercero. Escuchando la mañana con Decime Algo.

0: buenos días, Marcela, pasame algo de Dale Que Va. Gracias, saludos. Acá vamos escuchando la mejor sintonía del dial. Toma, ¿cómo anda el amigo Oscar? ¿Todo bien?
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0: Bueno, muy bien, saludos, ¿Para dónde va viajando el amigo Oscar? ¿Dónde va viajando? ¿A dónde va? ¿A dónde va? Está tranquila la ruta, chicos, está tranquila la ruta. Poco movimiento hoy, ¿eh? Poco movimiento, bueno.

0: nuestra.
1: Vamos con audios, adelante.
2: Hola, buen día, radio. Soy Viviana de
1: Rosario. Hola, radio. Hola, termo. Chau. Ahora sí, vamos por acá, ¿eh?
3: Hola, Marcelito. Buen lunes, buena semana para vos.
1: ¿Cómo estás, Walter?
3: También. Bueno, ¿qué te puedo llegar a contar acá de la localidad de Vila, donde yo vivo?
1: Vila.
3: De Nosol, sí, lo único que hay un vientito sureste o suroeste.
1: Ajá.
3: Bueno, no lo capté bien todavía, pero es sur. ¿Eh? Es sur porque mi casa tiene la puerta al sur.
1: Sí.
3: Y viene el vientito, ¿eh? Pero a pleno sol, esperemos de tener una linda jornada hoy, más allá de que fue fresco,
1: sí,
3: la noche.
1: Sí.
3: La verdad que puede llegar a ser un hermoso día, ¿eh? Ayer fue espectacular, nada de viento,
1: mirá,
3: el solcito a pleno, ¿eh? Con casi un 16, 17 de temperatura. Hoy no sé si va a llegar, pero bueno, está por ahí el solcito, ¿eh? Marcelo Hidalgo, ¿podés pasarme Diango y Damas gratis?
1: Ajá.
3: Donde quiera, cuando quiera y donde quiera.
1: Bueno, ¿sí? Dale.
3: Lo nuevito de Diango junto a... Damas gratis, ¿eh?
1: Sí.
3: Bueno, voy a estar sintonizándote, voy a ir viajando para el lado de la ciudad de Rafaela con la compañía tuya, así que bueno, buena semana, buen comienzo.
1: Gracias.
3: Un abrazo grande para todos.
1: Bueno.
3: Walter G. de Vila, bye bye.
1: Mirá, ahí está, el amigo Walter. Estaba mirando porque siempre tenía duda dónde quedaba Vila, claro, ahí en Santa Fe. Estaba mirando para acá, Está a unos 128 kilómetros de la capital, ¿puede ser? Provincial. Encontrándose muy cerca de la ciudad de Rafaela, Está ubicado en el centro oeste de la provincia de Santa Fe. Mirá, qué bueno. Bueno, saludito grande para el amigo Walter de Chusma, nada más. Me metí a mirar, a ver un poquito ahí la localidad. Mirá qué linda plaza, che. No sé si será actual la fuente esta que está acá. Que tiene como un lago o algo ahí por ahí, ¿no? Abrazo, Walter. Aguante, Walter DJ, presente en la mañana de la radio.

0: Nacional. Bueno, es la primera vez que los estoy escuchando.
1: No me diga.
0: Acá en la ciudad de Cipolletti, provincia de Río Negro.
1: Cipolletti.
0: Realmente es fabuloso el programa. Así que los queremos saludar. Bendiciones para toda la gente de La Pampa, esa bella gente.
1: Muchas gracias.
0: Y bueno, seguiremos escuchando. Soy Vivi y Pedro, de acá de Cipolletti.
1: Mira.
0: Gracias por deleitar nuestros oídos con tan linda música.
1: ¡Qué bueno! ¡Vamos! La gente de Cipolletti, escuchando Decime Algo, ¿eh? ¡Vamos todavía! Espectacular, ¿eh? ¡Qué bueno, qué bueno, qué bueno! ¿Viste? Cuando damos el número lento, siempre aparece gente nueva, que nos escuchan, Así que muy bien, Así me gusta, Prendidos a la radio, Decime Algo.
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1: Bueno, muy bien.

0: Hola, buenos días. Me ofrezco para trabajos en el campo, con experiencia y referencias. Trabajo de tractorista, puestero y de peón, de tambo, cualquier tipo de trabajo. Soy de Morteros Córdoba. Bueno, muy bien.
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0: Hola, soy Edith de Edita. Ahí está. Soy Edita de Cipoletti, Río Negro.

Unidos en la mañana, con mucho frío y muy linda la música. Bueno, un beso grande, gracias Edita, por estar conectada desde Cipolletti, Río Negro. ¿Cómo es? ¿Cipolletti o Cipolletti? Cipolletti, ¿no? Cipolletti, esta. No sé por qué le digo Cipolletti, no es Cipolletti, es Cipolletti. Bueno, che, tampoco me digan así. Qué carácter que tienen hoy, ¿eh?

Hola radio, me pasarías un tema de los Lirios de Santa Fe. Buen día, Marcelo. Ah, claro, chico. Pero en serio, hay unos

Te pone hola Gustavo, ¿eh? Y a mí me pone hola radio, claro, no. Que le pase mensaje a Gustavo. Gustavo,

0: amigo, buenos días. Saludos de acá de Mendoza para todos los changos de Cajamarca que están podando acá en Mendoza.
1: ¡Mendoza!
0: Un saludo para Sinchi, que nos quiere pagar el asado.
1: ¡Ah! Mira, ¡Mendoza!

0: Marcelo, buen día, ¿cómo andás? ¿Todo bien? Mandamos un saludo para el Negro Contreras y el Queco Rodríguez. Te escuchamos siempre acá de Rufino, Santa Fe.
1: ¡Mirá!
0: La empresa Bayardi. ¡Saludos!
1: ¡Vamos todavía! La gente de Rufino, Santa Fe presente.

0: Buen día, señor Marcelo Hidalgo. ¿Cómo usted? Buen día.
1: ¿Cómo va?
0: Acá en Santa Rosa, fresquita la mañana. El cinturón estaba tapado con una chapa.
1: Mira.
0: Pero bueno, está saliendo sol, está lindo, lindo. Marcelo Hidalgo, buen comienzo de semana para vos. Algún temita de Banda 21, si tenés a mano, si no cualquiera igual.
1: ¿Te parece?
0: Gracias, bueno. Al Diego de Santa Rosa, La Pampa.
1: Hola, Diego. Pórtate bien, Diego. Vamos, Santa Rosa, sonando en la capital.

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Ahí me voy ubicando con los oyentes, ¿eh? Ojo de agua en Santa Fe, perdón, Santiago del Estero, ¿eh? En Santiago del Estero. Bueno, mirá, ahí está, ¿eh? Abrazo grande, Karina.

0: Seguimos, la abogada, tranquila abogada hoy, mire que el horno está para bollos, dicen, ¿eh?
1: Hola, hola, hola, hola, hola, hola, Marcelita Hidalgo, decime algo, mi pichón de pigurú.
0: ¿Cómo está?
1: Un boncito de chocolate con almendra. Bueno, ¿qué decirte, Marcelito? Que hace un frío, un rufino, está re frío, un vientito.
0: No te quieren, abogada, escuchá, te cortan los audios, ch.
1: Qué bueno, Marcelito,
0: no sea el malo.
1: Quiero saludar a todos mis amigos virtuales de tu programa. Bien. A todos los hombres, a todas las mujeres que me conocen como amiga de virtual. Uh-huh. Así que para todos ellos. Y para los que no me conocen también, para los que se enojan también.
0: Ah, bueno, está bien.
1: Un abrazo grande para ellos y para mi gente de Rufino también, para todos, para todos, para todos en general. Así que para vos también. ¡Mua!
0: ¡Mua! ¡Mua! Bueno.
1: Disfrutá estos besitos que te mando, papi chulo.
0: Toma.
1: De parte de la
0: Veneno.
1: Doble pechuga, haría la abogada que pierde todo.

0: para no verte más.
1: Y Marcelito, tal cual, estamos más o menos 130 kilómetros de la capital provincial de Santa Fe, estoy a 30 kilómetros de Rafaela,
0: mira,
1: 20 minutos,
0: que cerquita. Son
1: los 20 minutos que me toca viajar para llegar.
0: Claro.
1: Y estamos a 40 kilómetros de la localidad de Freire también, del querido Palito Pérez.

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13: 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Provinciales.
14: Prisión efectiva por violencia de género. La sentencia fue dictada por la jueza de control achense Laura Moscoso Mendieta. Los hechos ocurrieron en marzo pasado a la madrugada cuando la víctima salió a un boliche junto a su amiga y su novio.
13: Nacionales.
14: La industria minera subió 11,4% en junio. En junio de 2026, el índice de la producción industrial minero muestra una suba del 11,4% respecto al igual mes de 2025, según el INDEC. El acumulado enero-junio de 2026 presenta un aumento del 8,4% respecto al igual acumulado del año pasado.
13: Internacionales.
14: Prisión provisional para el acusado de asesinar a una turista escocesa en Grecia. Con el acuerdo del juez de instrucción y del fiscal, el presunto homicida ha ingresado finalmente en prisión. El acusado acudió por segundo día consecutivo a la fiscalía y el juez de instrucción y el fiscal acordaron su prisión preventiva, imputándole homicidio doloso, robo y delitos contra la legislación sobre armas.
13: Deportes.
14: Tras disputar el Mundial con la selección argentina, Facundo Medina cambia de club. El futuro de Facundo Medina podría volver a cambiar en cuestión de semanas. Luego de disputar el Mundial en Estados Unidos, México y Canadá, con la selección nacional, el defensor despertó el interés del Valle.

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1: ¿Se acuerdan de este tema? A ver, que suene esa guitarra.

0: Provincia de La Pampa para todo el país. Bueno, señores, ¿cómo viene la mañana? ¿Todo bien por ahí? ¿Todo en orden? ¿Todo tranquilo? Vamos, vamos, vamos, vamos hasta las 12 del mediodía. Tenemos varios mensajes, ¿eh? Mucha gente conectada del otro lado. La gente que se prende en esta mañana, mañana de día lunes. Bueno, ahora sí, ¿eh? Vamos con más audio, vamos con más audio. Seguimos escuchando a los oyentes, ¿eh? Seguimos escuchando a los oyentes, así que sumate a esta mañana. Si nos estás escuchando desde cualquier punto de la Argentina, te voy a pasar el WhatsAppero de la cadena Alegría. El 3 5 1 3 4 9 23 67. Comunicate con nosotros en esta mañana.
1: Buen día, hablo del barquillero de acá de Morón, provincia de Buenos Aires. El día está lindo, hay vientito, está fresco. Pero bueno, los escucho siempre.
0: Qué bueno.
1: Me alegro en la mañana. Soy el barrendero de acá de Morón.
0: De...
1: Te mando muchos saludos.
0: Barrendero.
1: Fue un día espectacular también. Fuimos a la cancha de Morón. Ganó el gallito, así que estamos todos contentos.
0: Qué bueno.
1: Un saludo grande y los escucho siempre. Un abrazo.
0: Bueno, muchas gracias, ¿eh? Marcelo, el barrendero de Morón. ¿Entendí, no? Ahí está. Escuchando la mañana. Escuchando Decime al...

0: Exactamente.
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0: Mirá, ahí está, es Serrano. Es una localidad y una comuna de la región central de la Argentina. Mira, no sabía esto, ¿eh? Situada en el extremo sur del departamento Presidente Roque Sáenz Peña, al sur de la provincia de Córdoba, Está situada bien al sur de Córdoba, en el departamento Presidente Roque Sáenz Peña, unos 380 kilómetros de Córdoba capital, Mirá. Mirá, tiene más o menos la misma cantidad de habitantes que tenemos nosotros. No, un poquito más tenemos nosotros, A ver, no. Sí, 3.421 habitantes, según los datos del último censo del año 2022. Ahí la gente de Serrano, Córdoba.

0: Seguimos compartiendo más música. Vamos con más audio.
1: Hola, Marcelito.
0: ¿Cómo va?
1: Un abrazo, amigo, un abrazo. Buen programa que tenga. Metele música antes que aparezca el viejito Contreras.
0: Ya lo tengo, ¿eh?
1: Medio pesadito. No. Se pone medio tontito.
0: No.
2: Oh, entre la abogada y el viejo Contreras ese, no sé uno, no sabe con cuál quedaste, Marcelito. ¿Vos qué decís, Marcelito? ¿Con quién te quedás?
0: Ah, no, con los dos.
2: Marcelito, ¿será que es doble pechuga esta o para mí que es un tero, Un tero viejo.
0: Le mando un saludito grande a la paraguayita, para Elba, Creo que, ¿cuánto fue que me mandó un mensaje? Yo no sé si el fin de semana o el viernes. ¿O el viernes fue o el fin de semana? No me acuerdo qué día. Me mandó un mensajito, Así que le mando un saludo.

0: vamos, vamos, vamos, vamos, que esto ya se viene Oscar Contreras, Se viene el amigo Oscar Contreras Producciones.
1: ¿Cómo estás? Buenos días.
0: Hola.
1: Amaneciste hoy, te deseo un buen comienzo de semana.
0: Muchas gracias.
1: Te puedo asegurar que como me estoy riendo yo escuchándolo a ustedes, se pasan, son unos genios.
0: Bueno.
1: Quisieras escuchar algo de sabroso, puede ser.
0: Ah, mira.
1: Acá un día hermosísimo, tenemos un poco de viento, pero un sol.
0: ¿Dónde?
1: Un día espectacular.
0: ¿Dónde? En Porteña.
1: Te mando un beso, un abrazo, soy Sole de Porteña, Córdoba.
0: Hola, Sole de Porteña, Córdoba. Gracias por estar conectada a la mañana de la radio.
2: Hola, Marcelo Hidalgo. Te cuento que ando apurado en la ruta. Me levanté tarde hoy.
0: ¿Apurado?
2: Siempre me despierto con un gallo que me canta a las 5 de la mañana.
0: Ajá.
2: Lo que pasa es que está tan frío que se ve que el pobre gallo cantó y ahora que sale el sol recién se empezó a descongelar el canto.
0: Claro.
2: Que lo parió que estaba frío, hermano.
0: Mucho frío, mucho frío.
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0: Mira quién tengo acá.
4: Buen día, mi amigo Marcelo Hidalgo.
0: ¿Cómo le va, joven?
4: ¿Qué dice? ¿Qué se cuenta de bueno?
0: ¿Cómo anda usted? ¿Bien?

0: Petit.
1: Él no sabe que le
0: para.
1: En medio de Israel y
0: pusieron... Para. Nacho Martínez, que conozco yo, no sé, no sé si está tan pelado, es petizo más o menos, pero si es el que yo conozco.
1: Lo conozco, y bueno. También.
0: Sí.
1: Él no sabe que la ley de medio de Israel y la exposición así es una ley.
0: Ajá.
1: Claro, o está viviendo en Venezuela. Él.
0: ¡Epa! Claro. Venezuela.
1: Y otra cosa, también. Sí. Yo a usted le dije que en la fin de año vamos a poner los años nosotros.
0: Ajá.
1: Bueno, yo de ahí en Munzo, San Miguel. Una radio digital. Hablame Dios, se lo digo a él para que escuche lo que hago yo.
0: Mirá.
1: No es que yo lo busqué aquí en Córdoba, saca vino, no figura en ningún lado, ni en el Nazca ni en el Comper. Así que por eso yo me pongo contento, nadie lo conoce acá en Córdoba. Así que se quede tranquilo, si quiere ser amigo mío, vamos a ser amigo mío.
0: Ajá.
1: Y ya lo voy a saludar a fin de año si me ayuda bien la cadena 3, al mundo
0: mira,
1: y la radio
0: 3.
1: Popular para registrar las cosas que queremos poner.
0: La competencia.
1: Por eso yo le mando un abrazo a mi amigo Sacabino, sin ninguna cosa. Yo tengo mi oficina con el doctor Jorge Alberto Furgi, casero 344,
0: ajá,
1: segundo piso, oficina 16.
0: Mira.
1: Están las puertas abiertas cuando lo quiera visitar.
0: Mira.
1: Un abrazo, Contreras Producciones de Córdoba Capital.
0: Bueno, ahí está, claro, le responde algo que Luis Alberto, ¿qué dijo Luis Alberto Sacabino? De cualquier manera, Oscar Contreras, ¿cómo dijo? No, el arca es otra cosa. El, bueno, no me acuerdo ahora cómo es. Pero el Confer no está más, no existe más eso. Eso era en los años 90, el Confer.

0: decime algo a la distancia.
1: ¿Cómo va?
0: ¿Por qué no pone el viejo tartamudo?
1: ¡Bue!
0: Ya me he mojado, ya te estás contagiando, ya no sé. No, no sabes lo que querés decir, interpretar, no sé.
1: ¿Qué?
0: No sé. Te has contagiado el viejo tartamudo ese diario mojado. Dejate romper los coquitos con ese viejo tartamudo. No. Se queda allá en Córdoba. Menos mal que no viene acá a la Pampa, porque si no acá, chao. Te fuiste, perdiste. Un abrazo y aguante Boquita.
1: Aguante Boca.
0: Pero ya Jorge Porro, ¿dónde anda con Coudé? ¿Qué trajeron? Yo vi siempre los jugadores a Scaloni. Esta gallina. Pero no juegan a nada. Bueno, no te interrumpo más. Chao. Deja de hablar, pelotudeces, viejo.
1: Quédate, bueno,
0: te corten la luz si no hablas más, pelotudeces. Chao.

0: Mandale un saludo a don Roberto Fragatti, que habla cosas coherentes y no habla tanto al pedo como el viejo Contreras este, que habla boludeces nomás. Sí, Contreras, poné una radio para vos solo, así la boludeces, no te escucha nadie, Contreras. ¿Para qué le da micrófono, Marcelito, a este viejo tarado?
1: No, chico.
0: Cualquier cosa. ¿A quién le interesa quién cumple años? No es que este viejo pesado, loco.

Hola Marcelo, saludame, es mi cumpleaños. El amigo Pocho de Río Cuarto. ¿Cómo anda Pocho de Río Cuarto? ¿Todo bien? ¡Feliz cumple!

0: perdón, me confundí, Pancho, ¿eh? Ahí está, bueno, salud para Pancho, que está cumpliendo años. ¿Y yo qué dije? Pocho, ah, yo dije Pocho. Ah, bueno, bueno, bueno. Bueno, medio cerca anduvo, medio cerca anduvo.
1: Amigo, esa nuez larguita son tipo supositorio, eso que te pones cuando tenés fiebre.

0: puesto juez de línea. Antes de 3 minutos que termine el programa, le doy la respuesta. Un abrazo.
1: Mirá, a Raúl de Macachín. Raúl, escuchá.
0: Marcelito Hidalgo, dígale a Raúl de Macachín que le han puesto juez de línea. Antes de 3 minutos que termine el programa, le doy la respuesta.

Nos vamos porque se viene el Confer. Nos cierra la radio.

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0: Nacionales.
1: Empresarios de IDEA. El 80% espera un crecimiento moderado de la economía para el próximo año. El 80% de los ejecutivos de empresas espera una mejora de la economía, aunque con expectativas más moderadas que las del año pasado. Así lo informó la encuesta de expectativas IDEA 2026, realizada entre 218 directivos de empresas.
0: Internacionales.
1: Drones rusos atacan el buque de carga alemán Emil en el Mar Negro. El carguero alemán Emil habría sido atacado varias veces por drones rusos en el Mar Negro. A bordo se declaró un incendio y el barco quedó sin gobierno, según los primeros datos de los 11 tripulantes que no resultaron heridos.
0: Deportes.
1: Racing Estudiantes encaminaron el acuerdo por Baltasar Rodríguez. La academia le venderá la mitad del pase al Vincha, que tendrá la obligación de comprar otro 30% en caso de cumplir algunos objetivos. Solo restan detalles para la incorporación.
0: Estas fueron las noticias más importantes a esta hora. 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

Ahí estamos, amigos, compartiendo ahí con la barra. Ahí estamos con la barra sonando ahí. ¿Cómo estamos, amigos? Bienvenidos, bienvenidos a todos, amigos de Freire, amigos de toda la región, amigos del país. ¿Cómo estamos? Bienvenidos a todos, sí, estamos iniciando este Festival de los Éxitos. Mi nombre es Pablo Pérez, el PP. Mi nombre es Pablo Pérez, el PP, la cadena. ¿Cómo están todos ustedes? ¿Cómo están arrancando esta semanita? Y cuesta un poquito arrancar el lunes, ¿eh? Cuesta un poquito arrancar el lunes, es lo que hay. Mi nombre es Pablo Pérez, el PP de la cadena Alegría. Vamos que hay que moverse, vamos que hay que moverse, hay que cantar, hay que disfrutar a pleno. Ya me puedes comentar de dónde me estás escuchando, Vos que tenés el numerito de la radio, ya me puedes decir, Pablito, Pepe, te escuchas en el lugar del país. Sí, me comentas de dónde me escuchás, de qué localidad, de qué ciudad, de qué provincia. Así te saludo, claro. ¿Cómo anda, señor operador? Bienvenido, Bienvenido, Dracul. Qué placer tenerlo, Qué placer tenerlo al operador acá. Con toda la buena música, con toda la buena onda, con esa chispa positiva. Que es como la corriente el Drácula, El Drácula es como la corriente con la música. Te atrapa. Las 12.29, las 12.30 en un minutito. Escucha bien, te voy a cantar 4 veces el numerito de la radio, Te voy a cantar 4 veces el numerito de la radio, así que anda preparándote, que ya voy con eso, Prepárate.

0: Ahí estamos también compartiendo algo en la 21. Estamos con el tema piradita. ¿Y cuántas cervezas te vas a tomar hoy? ¿Cuánta cerveza? A ver qué me dice la mona. A ver.
1: ¿Dónde está la cerveza que quieres tomar? Que se llevó la botella que estaba acá. Yo la busqué.
0: 351-349-2367. Número habilitado para comunicarse conmigo. 351-349-2367. Es el número.

43 minutos ya pasaron de la hora 12, Dracul. Bueno, se viene la consigna, se viene la consigna del día, así que atentos. Se viene, amigos, se viene la consigna del día, así que atentos porque vamos a arrancar a jugar. Bueno, vos que no tenés el numerito de la radio, andás preparándote que en un toquecito te lo canto, Y porque, viste, por ahí a lo mejor estás trabajando, no llegas a notarlo, puede pasar, puede suceder. Así que no hay ningún problema, en minutitos te lo vuelvo a cantar el número, dale.

Y nos vamos con la consigna del día. Señoras y señores, tenemos consigna súper fácil para hoy. La consigna que tenemos para hoy, para jugar con todos ustedes, dice así: ¿qué se compra para comer, pero nunca se come? Fácil, ¿eh? ¿Qué se compra para comer? Ojo al piojo, pero nunca se come. Envía mi nombre, respuesta y me comentás de dónde me estás escuchando. Es súper fácil. ¿Qué se compra para comer, pero nunca se come? Envía mi nombre, respuesta y me comentás de dónde me escuchás, desde qué parte del país. Súper fácil la consigna de hoy. ¿Qué se come para comer? ¿Qué se compra para comer? Ahora sí. No va por ahí, Drácula, ¿eh? No. ¿Qué se compra para comer pero nunca se come? Pensá bien. No es eso, no. ¿Qué se compra para comer pero nunca se come? Es algo muy común, ¿eh? Envía mi nombre, respuesta y me comentás de dónde me estás escuchando, ¿eh? Nada más.

tenés que enviar nombre, respuesta y me comentás de dónde me estás escuchando, desde qué parte del país. Estamos sonando en modo, estamos sonando en más de 300 radios. Desde Córdoba, Capital 94.1, desde acá emitiendo la señal para todo el país. Mi nombre es Pablo Pérez. Déjame saludar a todos los amigos de Mercedes Corrientes. ¿Cómo están mis amigos de Mercedes Corrientes? Bienvenidos a todos, que sé que son un montón de amigos que nos escuchan desde allí. Bienvenidos.

Por acá me dice la Paulito, pasame un temita. Dale, buenísimo. Sí, dale, buenísimo. Ya voy a estar enseguida con ese tema de Megatrack, algo de Marquitos, el profe Vainotti. En un ratito voy a estar con eso, ¿eh? Gracias por la buena onda, gracias.

ver qué me dicen por este lado los amigos del país. A ver qué me dicen por acá, señor operador. Hola, no dice por acá, soy María. Hola, Mar, ¿cómo estás? Bienvenida, soy de Mercedes Corrientes. ¿Cómo anda la gente linda de Mercedes? Me gusta la respuesta, me gusta la respuesta, pero no es correcta. No es correcta, Mar. Vamos que no hay que rendirse, vamos que no hay que rendirse. ¿Qué es lo que se compra para comer, pero no lo comes nunca? Pensá bien.

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9: 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Provinciales.
0: La Pampa fortalece su vínculo industrial con Vaca Muerta y lanza nueva ronda de negocios. En un encuentro realizado este jueves, el director ejecutivo de la agencia Icomex La Pampa, Sebastián Lastiri, se reunió con el presidente de la Unión Industrial de La Pampa, Miguel Iglesias, y el gerente de la institución, Santiago Ferreiro. El objetivo fue dar continuidad al trabajo conjunto que vienen desarrollando.
9: Nacionales.
0: Incidentes frente al Congreso. Detenidos durante la protesta contra la ley de propiedad privada. Al menos 12 personas fueron detenidas en la tarde de este jueves por los incidentes registrados durante las protestas contra la ley de inviolabilidad de la propiedad privada. Los efectivos de la Policía Federal concretaron 3 de los arrestos.

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0: Hola, soy Sayen. Hola, Sayen. La respuesta puede ser correcta. Poneme en temita azul marino de capa. Gracias, saludos. Un abrazo enorme. Gracias por la buena onda. Gracias por estar conectadísimo.
1: Yo te esperaré.
0: Ya voy a estar con los mensajitos de Instagram. Tengo un montón de mensajes ahí de Instagram pendiente. Me puede buscar. Me encontrás en Instagram como Pablo Pérez Locutor, ¿eh? Así me buscas en Instagram. Pones en el buscador Pablo Pérez Locutor y la misma cuenta dice Pablo Pérez el PP. Me dejas tu mensajito y ya lo voy a estar compartiendo.

Correcto. No falta nada. Sacaste un 10. El Drácula, el operador, todavía está pensando en la primera respuesta. Alicia me puso, yo creo que me puso uno y me puso hasta los ejemplos. Todo, che, no. Claro, como que me puso Pablito, te mando una y te dejo tres o cuatro por las dudas, por si no te queda claro en la primera respuesta. Gracias, Alicia, querida, te mando un fuerte abrazo. Me voy con mensajitos a ver qué me dice para acá los amigos del país. A ver. Ya voy a estar con el numerito de la radio, ¿eh? Ya voy con el número de la radio. Por acá me dice Ana María de San Jorge, Santa Fe. Es correcta, María. Ana María, sí. Buenas tardes, Pepe. Soy Brenda de Punta Alta. Puede ser correcta, Brenda. Salud, Miranda, gracias. Me voy con el numerito alternativo que me dice por acá los amigos del país. Sofi, ¿cómo estás? Bienvenida. Me dice, hola, soy Sofía, de Puerto Deseado, Santa Cruz. Y la respuesta es correcta, Sofi. Te mando un gran saludito para vos, para toda tu hermosa familia, para todos los amigos que nos escuchan desde Puerto Deseado, por la radio de nuestro compañero y querido Gustavito Álvarez. Le mando un fuerte abrazo.

Me voy comenzadito, hola Pepe Genio, soy Diego de Río Tercero. Muy bueno. Buen comienzo de semana, gracias amigo. Y te mando un fuerte abrazo. No es correcta, Dito, no. Hay algo todavía un poquito más común, más común que eso, sí. Buenos días, bolitos enormes de Joel, y llegaste este mensajito. Saliste un grande enorme, gracias por la buena onda.

tengo con mensajes que me dicen por acá los amigos. A ver, Dracul. Pablito, buen lunes, me dice por este lado. Puede ser correcta. Marisa Calcaterra, ¿cómo estás, Mari? Bienvenida. Buenos días desde Ingeniero Luisi. Las auxiliares de la escuela 76, decimos que es me gusta correcta. Les mando un fuerte abrazo a las auxiliares de la escuela 76 de Ingeniero Luigi. Abrazo muy grande, gracias. Hola, buenos días, Pablito, puede ser correcta. Soy Adriana de Rufino. Hola, Pablo, pasamos temita a los Herrera. Es correcta, Estela Milone. ¿Cómo andas, Estelita? Bienvenida, te mando un fuerte abrazo. Pero para Graciela Tosilo, correcta la respuesta. Pablito, repetime la pregunta, me dice para acá, dale que voy. Pregunta súper fácil, tenemos en este Festival de los Éxitos. ¿Qué se compra para comer, pero nunca se come? Te la dejo para pensar, ¿eh? ¿Qué se compra para comer, pero nunca se come? Es cierto, para colmo, ¿eh? No. Pura verdad, Drácula. No se dio cuenta de todo usted, Drácula. Escucha bien. ¿Qué se compra para comer, pero nunca se come?

número de la radio. Me voy con el número de la radio para vos que no lo tenéis. Atento, mis amigos, que voy a cantar en este momento. Voy a pasar 4 veces el numerito de la radio para vos que no lo tenés. Así te podés comunicar conmigo, podés solicitar tema, podés mandar saludito. Todo, todo a esta línea que te paso en este momento. 351-349-2367. El número habilitado para comunicarte conmigo. Vamos de vuelta, 351-349-2367, número habilitado.

Vamos de vuelta y voy con el monitor de la radio. Yo voy a estar con algunos temitas ahí pedidos. 3, 5, 1, 349, 2367 es el número habilitado para

Vamos de vuelta, vamos de vuelta para vos que te queda un numerito ahí pendiente. 351-349-2367. Es el numerito habilitado para comunicarte conmigo.

Abrazo. Buenas tardes, la respuesta puede ser correcta. Dice acá Río Gallego, del taller de Miguel. Mira vos, ¿eh? Le mandamos un fuerte abrazo al amigo ahí del taller de Miguel. ¿Cómo están, amigos? Bienvenidos. Gracias por estar conectados, gracias, ¿eh? Gracias, mis amigos de Río Gallego. Por acá me dice Estela de Mercedes Corriente. Hola, Estelita, querida, ¿cómo estás? Bienvenida. ¿Cómo están los amigos de Mercedes? La respuesta correcta. Hola, Pepe, pasamos un temita para Cascote de Jovita. Bueno, ahora es el amigo Cascote de Jovita, entonces. Buenas tardes, estamos escuchando la radio. Mi abuela dice que es correcta. Saludos muy grandes, gracias. Hola, buenas tardes, soy Patricia, te escucho todos los días desde la zona rural de General Cabrera. Bienvenido, Patrick, te mando un fuerte abrazo, gracias. Saludos para Mili de Los Berros.

Buenos días, Pablo, es correcta. Soy de los cóndores. La respuesta es correcta. Normita, bienvenida. Saludos para Oscarcito de la provincia de Santa Cruz. Nos deja la respuesta es correcta. Bienvenido, mis amigos de Santa Cruz. Pablito, soy Miriam de María Susana Santa Fe. Te escucho por FM 94.9 y la respuesta correcta. Un fuerte abrazo, gracias. Miri, te mando un fuerte abrazo y gracias por estar conectada, gracias. Mucho mensaje pendiente de la cual tengo, Coméntame dónde me estás escuchando, desde qué parte del país, Coméntame dónde me escuchás, desde qué parte del país, si sos nuevo o nueva en la radio. Poneme un mensajito. Sí, si sos nuevo o nueva en la radio, que a lo mejor nos encontraste hoy, nos encontraste el fin de... Coméntame dónde me escuchás y desde qué parte del país, claro, no te olvides. Nómbrame tu pueblo, tu ciudad, así lo podemos sacar al aire. Y saludar a todos, a todas las personitas que viven allí. Estamos saliendo en más de 300 emisoras de toda la República Argentina.

Ahí estamos, amigos, compartiendo algo de qué locura. Me voy con mensajes, me voy con mensajitos. Gracias, Aracoli, gracias, señor operador, por esos tremendos temas. Voy sacando mensajes, voy sacando más mensajitos, tenemos pendientes. Jugamos con el país, estamos jugando con todo el país en estos últimos 15 minutos de programación. ¿Qué se compra para comer pero nunca se come? Es la pregunta de tremados. Hola chicos, buenas tardes, os escucho todas las tardes. Muy buena la música, soy Esther desde Casbas, Buenos Aires. Mirá vos, qué bueno, gracias Norma. Saludos grandes, Norma, gracias. Hola, soy Julio de Huanqueros. Quiero saludar a David Linares, Silvia. Bueno, ahí saludando a los amigos, a David, a Silvia. Es la primera vez que te escribo. Gracias, mis amigos, gracias por la buena onda, gracias. Norma de los Cóndores, ¿cómo andas, Normi? Bienvenida, te saludo nuevamente. Hola, mi loco, soy Cacho, camionero de Villa Ángela, Villa Ángela Chaco. Es correcto, amigo, te mando un fuerte abrazo, gracias por estar conectado. Más mensajes tengo por este lado, voy sacando porque es impresionante. La respuesta correcta, saludos para la terminación 1313. Lo que pedimos, amigos, no mandar audio con la respuesta, no mandar audio con la respuesta. Buenos días, te estoy escuchando en el trabajo, soy Ali, General Hacha, La Pampa. Saludos, pasamos un tema de Banda El Rojo Vivo. Saludos a la gente de General Hacha. Y nos comenta que el 12 de agosto cumple los años la ciudad. Mirá, qué lindo, un abrazo. Hola, soy Juan de Mercedes Corriente. Y la respuesta es correcta, Juancito, te mando un fuerte abrazo y gracias por estar conectado. Hola, Pablo, soy Julio de San Francisco. Te escucho por la 92.3, puede ser correcta. Hola, mi amigo Julio. ¿Cómo anda, genio? Gracias por estar conectado, En San Francisco nos está escuchando por la 92.3, el amigo Julio. Y la respuesta es correcta, sí. Saludos para Isabel de Recreo Catamarca. Pablito, pasamos tu vista del amor, me dice el Juanpi. Hola, Juanpi, ¿cómo andas, hermano? Dale, si voy a estar con algo para vos. Saludos para Héctor de Puerto Deseado, correcta la respuesta. Hola, Pablo, somos Gabriel y Ángel de Plotier. La respuesta es correcta, mis amigos. Leo, dos mensajitos más y me voy con algo de música. Hola, Pepe. Los estoy escuchando con mi mamá, mi hijo Xavier y Luciano. La respuesta puede ser correcta. Los escuchamos desde los Berros San Juan.

Hola Pablito, soy de General Alvear. Saludos para Gise, ese saludito para Jackie, para mis compañeros que te estamos escuchando como todos los días. Ponenos un tema musical, dale chicos. Les mando un fuerte abrazo, gracias por estar, ¿eh? Te estoy escuchando por primera vez. Bueno, saludos muy grandes, qué lindo. ¿Cuántos amigos nuevos? Los amigos de Los Berros, la Rosita, ¿cómo estás? Bienvenida. Abrazo al Cachengue, le mando un fuerte abrazo. Nos dice hola, muy bueno el programa. Poneme un temazo. Aguante el barrio San Carlos, dice el amigo. Le mandamos un fuerte abrazo, gracias por estar conectado. Y la respuesta correcta de hoy, amigos, son los cubiertos, ¿eh? Es el plato, ¿eh? Claro, veníamos tomando, claro, tomábamos todo correcto, ¿eh? Así que bueno, ahí estamos, amigos, los cubiertos. Muchos me ponían el plato, bueno, ahí estamos. Son respuestas correctas de hoy, amigos.

0: los chicos de Vespa, dice por acá. Les mando un fuerte abrazo, chicos. Gracias por la buena onda, gracias por estar conectados. Muy buena radio, somos de Manantial y estamos trabajando. Saludos para Pinocho, para Luciano, para Pepi, para Francisco. Bueno, para toda la banda, ahí les mando un fuerte abrazo a todos los chicos. Gracias por estar, amigos. Saludos para Sidley y Tunuyán.
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0: Nacional Diego Santilli. Esto es para que se implemente un sistema de alertas tempranas en el ámbito del Comité Interjurisdiccional de la Región Hídrica del Noreste de la Llanura Pampeana.
1: Nacionales.
0: Galperín cuestionó los datos de CAME sobre el consumo y lanzó una fuerte comparación con Mercado Libre. El dueño de Mercado Libre, Marcos Galperín, puso en duda el dato de CAME sobre la caída de las ventas minoristas. De esta manera destacó el crecimiento del volumen de operaciones de la plataforma durante el último trimestre.
1: Internacionales.
0: El embajador argentino en Brasil llegó a Buenos Aires para reunirse con Kirchner. Daniel Raimondi mantendrá una reunión de urgencia en el Palacio San Martín con

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Bueno. Hola. Muy, pero muy buenas tardes, amigas y amigos del país. ¿Cómo les va? Bienvenidos. Aquí estamos comenzando, arrancando esta tarde espectacular. Eso, ¿cómo venimos, eh? Lárguelo que lo peleamos. Bienvenidos, aquí estamos arrancando esta tarde espectacular de radio por Cadena Alegría para todo el país, para toda la República Argentina, para más de 290 radios que están retransmitiendo la señal. Hoy estamos aquí desde la esquina más popular de Villa Fiorito, señores, estamos en Necoli Murature, aquí desde Villa Fiorito, Lomas de Zamora, provincia de Buenos Aires, República Argentina, hacia todo el país, arrancando el siestero, arrancando el programa por excelencia de la Cadena Alegría, el programa de la campeona del dial. En esta hermosa jornada, placer enorme.

0: participe, que forma parte de la radio, ¿sí? Ahí voy a escuchar el audio que nos envían. Ya les voy a dar el número lento para que lo agenden y participen con nosotros. ¡Hola!
1: Acá te hablamos de General Díaz Mendoza. Mandarles un saludito para Mica, para Patricia y para Gilda, que estamos trabajando en la escuela.
0: Bien, ¿cómo andan las chicas de la escuela que están trabajando a full allí? Las chicas, la Patri, la amiga Micaela y toda la gente que labura ahí siempre en la escuela, que están a full con la radio, a todo lo que da ahí siempre. Suena la campeona Gina Alvear, así que un abrazo a la gente de la 91.5 y para mi amigo Rubencito de la Más Tropical también. Le mando un abrazo enorme, que siempre está atento a todo, un crack, mi amigo Rubencito, que siempre está allí firme, Bueno, a ver, voy a volver a escuchar este audio porque recién salió muy rápido. A ver si lo oímos ahora. Vamos.
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0: Ay, se cayó. Para que lo volvemos a reiterar, ¿eh? Ahí lo volvemos a pasar. Ahí vamos a volver a ir al audio porque salió muy rápido. A ver si ahora lo podemos escuchar bien. Dale.
1: Mandando un saludito para Rita, para Patricia y para Gilda, que estamos trabajando en la escuela.
0: Ahí va, ahora se escuchó espectacular. Le mandamos el saludo enorme, que están laburando en la escuela full.
1: Hola, Chuli. Hola, Tani. Acá te hablamos de General Díaz Mendoza. Mandarles un saludito para Mica, para Patricia y para Gilda.
0: Bien, qué grande. ¿Trabaja la Micaela, che, o no? ¿Trabaja o no trabaja la Micaela? Bueno, ahí estamos, Tremendo. A ver qué más tenemos. 3517-641274, El número habilitadísimo. 3517-641274. ¿Qué dice mi amigo José Luis de San Cristóbal? ¿Cómo anda mi amigo? Tengo que ir pronto a visitarlo a mi amigo a San Cristóbal, Tenemos que ir pronto a San Cristóbal, a la región. Así que en cualquier momento andará el tío por allá, En cualquier momento, cuando lo requieran, andará el tío por aquel lugar. A ver qué dice.
3: Vengo llegando a Ceres y te sigo escuchando todavía, Tallarín.
0: Bien ahí.
3: Por fin se acordaron de ganar a Amargo.
0: Ajá. Bueno. Mañana jugamos. Mañana cerramos la fecha contra Lanús, Mañana cierra la fecha la tetera, Mañana jugamos a la tarde, así que en el Kempes, Vamos a estar jugando mañana. Mañana la T cierra la fecha. Sí. A ver si nos va bien mañana, che. Bueno.
1: Trabaja la Micaela. Y la Gilda tampoco.
0: Ah, mira vos, así que no trabaja la Micaela y la Gilda tampoco, che. Vos sos la única que trabajás, Patricia. Tenés que enseñarle a esas chicas, Patricia, que el trabajo es una caricia. Enseñales, Patricia, que el trabajo es una caricia y que lo cuiden. ¡Qué bárbaro! Ay, mira, güey, claro, pasa que la Micaela seguramente el fin de semana se fue de fiesta. Se fue de fiesta el fin de semana la Micaela y claro, ahora no tiene fuerza para trabajar. Debe ser eso. Bueno, a ver qué dice la Mari de Victorica por acá. Me manda su mensaje. Vamos a escucharla. Vamos a escuchar el mensajito que nos manda la Mari desde Victorica en la provincia de La Pampa. ¿Qué dice? Hola, Mari. Ahí va. Ay, pará que no la podemos escuchar porque se cuelga. A ver, ahora sí. A ver si le damos play, dale.
1: Zamora en Garibaldi y Frías frente al Esteve. Bello lugar. Te sigo escuchando. Saludos para todos. Mari de Victorica, presente, Chuni.
0: Buenísimo, Mari. Mira, así que viviste acá en Garibaldi, frente al Esteves. Mira vos, bueno, ahí está. Así que ha vivido por acá la Mari también, por Lomas de Zamora. Mira, qué bueno. Sí, lindo por aquí. Cada vez que venimos nos reciben cada vez mejor. Así que es un placer poder estar nuevamente por estos lugares. Siempre que venimos desde hace tantos años. A ver qué tengo por aquí. Otro mensajito, otro audio que llega. Todo el país participando, ¿eh? Qué copado. Están todos enganchados con la campeona del dial. Todos enganchados con la cadena Alegría. Ahí está, así que la Mari vivió en Garibaldi, Frías, frente al Esteves, Bueno, perfecto, ahí va.
4: Mira, como siempre, escuchando la radio acá en el laburo, tranquilo, Ale, que tengas un excelente lunes.
0: Gracias, Negrito querido, vos también, amigo, que tengas una hermosa jornada de lunes, Buen comienzo de semana, el Negrito de Real del Padre, provincia de Mendoza, escuchando la radio a esta hora de la tarde, A ver qué más tenemos, 3517-64.

0: 1274. 3517-6412-74. Hola, hola para los camioneros de Villa Regina, Río Negro. Buena ruta para todos, dice. Pero cómo no, un abrazo a los camioneros de Regina. Aguante la gente de Villa Regina, Río Negro. Che, a ver si conseguimos una radio en Regina para que baje la cadena Alegría. Bueno, ahí estamos, ¿eh? Marta de San Luis Capital, ¿qué dice, Martita? Hola, tío. Saludo para mi hija Paula, mi yerno de Santa Eufemia. Los escucho, dice Marta de San Luis Capital. Buenísimo, Martita, buenísimo. Un saludo enorme, bienvenidos. Los amigos de San Luis Capital también escuchando la radio esta hora, ¿eh? Otro audio que llega, dale.
1: ¿Cómo estás? Nosotros viajamos, chau. María Rosy Jorge.
0: Dale, chao, dai, chao. Gracias, aguante Dayana, que se va, vamos todavía. Eso, Dayana, vamos. Ahí va, che. Bueno, a ver.

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4: Los pagos de la Baulalle Córdoba, donde está mi amigo el Hato Ceresole, el crack de la mañana y de la tarde noche. Bueno, ahí está, me voy a la música, señores, me voy a buscar canciones en la tarde de la radio. Estamos haciendo el siestero desde Lomas de Zamora, desde Buenos Aires, desde Villa Fiorito y para el país, señores. Hola, soy Marcela de María Susana. Hola, Marcela, ¿cómo te va? Pásame Germaín alguna vez, dice. Bueno, vamos a colocar algún tema de Germaín en un ratito nada más. Uy, acá se siente de fondo el sonido de la comida que se elabora. Ay, ay, ay, qué copado. Bueno, ahí vamos. Señoras y señores, reitero el número y me voy a la música, ¿eh? Lo agendás como Chuni Radio. Así lo agendás, así tal cual te lo voy a dar. Ni un número más, ni un número menos, ¿eh? Doy el número lento y me voy a la música. Prepará el teléfono, te vas a donde dice añadir. Nuevo contacto, salud. Nuevo contacto. Sí, ponemos ahí, añadir. Nuevo contacto, ahora que está de moda tener el WhatsApp, ¿viste? Nosotros hace como 40 años que tenemos WhatsApp en la radio y hay algunos que recién ahora lo empiezan a tener. ¿Cómo se nota que escuchan Cadena Alegría, no? ¿Cómo se nota que escuchan Cadena Alegría, eh? ¡Qué lindo! Qué lindo porque nos siguen de ejemplo. Me gusta eso, ¿eh? Me gusta que la Cadena Alegría sea radio referente para otras radios, ¿eh? Que cuando el WhatsApp da resultado, ahora lo aplican. Me gusta eso, ¿eh? Me gusta y nos sentimos muy orgullosos todos los que hacemos Cadena Alegría, que otras radios referentes tomen como ejemplo las cosas buenas que hacemos acá. Me gusta mucho, ¿eh? Me gusta. Ahora habría que federalizar un poquito más la música, las cosas, y ya son una copia mil de la Cadena Alegría. Pero bueno, en fin. Señores, atención que voy con el número lento, ¿eh? Lo agendás como Chuni Radio. Y el número es el siguiente.

7-6-4-1-2-7-4. ¿Sí? ¿Lo reiteramos? Así tal cual te lo doy. Ni un número más, ni uno menos, ¿eh? Lo agendas así tal cual te lo doy. Chuni Radio, ¿sí? Y el número es el 3-5-1-7-6-4-1-2-7-4. Así de fácil, así de simple, lo agendás, participás con nosotros. Muy simple, muy fácil, lo agendás como Chuni Radio, ¿eh? 3-5-1-7-64-12-74. En este horario es el número que está habilitado, ¿sí? 3-5-1-7-64-12-74. Saludos para Claudia de Trelew, que dice que hoy es su cumple. ¡Clau! ¡Feliz cumple, che! ¡Feliz cumple a Claudia de Trelew, que está pidiendo algo de Germaín en el día de su cumpleaños! Le mandamos un beso enorme y feliz cumple, Clau.

Y ya venimos con todo en esta gran jornada de radio. Aquí está Ángela Leiva. Aquí está Eugenia Quevedo. Esto se llama Mejores Enemigas.

0: Bueno, ahí estamos, seguimos en la tarde de la radio, chicos. Continuamos con todo el ritmo de la buena onda, el entusiasmo y la felicidad, cuando son las 2 de la tarde con 52 minutos. Me voy a leerlos, me voy a seguir escuchándolos y leyéndolos a ustedes que están en todo el país acompañándonos y haciéndonos el aguante, ¿sí? Vamos, vamos, vamos, que esto sigue. Vamos, que la buena onda, el ritmo y el entusiasmo están a flor de piel, ¿sí? Vamos, vamos, que me voy a actualizar el WhatsAppero, que revienta en pedazos, ¿eh? Revienta, revienta de la cantidad de amigos y amigas de todo el país que forman parte de la cadena Alegría, ¿eh? De la campeona del dial. Hoy, reitero, estamos haciendo radio para todo el país, desde Buenos Aires, desde Fiorito, aquí estamos, ¿eh? 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Todo, todo, todo, todo, lo que ahora en la tanda de las 3 le voy a entrar, ¿eh? Ahora me morfo un se viene la tanda de las 3, aparezco a las 3 y media de nuevo, ¿eh? Con la panza llena, vamos, vamos con el audio.
1: Paso a aclararte, te cuento que yo, bueno, estoy en La Pampa, pero soy de la ciudad de General Villegas. Y Arenales está cerca de la zona de Junín, por allá.
0: Ah,
1: de,
0: bien.
1: De Junín. Y no, no, no, es el ciudad cabecera, digamos. No tiene ningún partido de Arenales.
0: Muy bien. Gracias, Susi, por enseñarme de geografía, que yo en esa materia siempre me sacaba 10, porque siempre me gustó geografía, ¿eh? Siempre me gustó. No soy como la bestia de Marcelo Hidalgo, que de casualidad sabe que Luigi está en La Pampa porque lo leyó cuando era chiquito en la escuela y se lo aprendió, porque si no, capaz que él dice que está en la Mesopotamia, no sé, no tiene la menor idea, ¿eh? Marcelo Hidalgo en geografía es una bestia, ¿eh? Sí, sí, sí, le tendrían que quitar el título de la escuela a ese chico. Hola, amigo, primera vez que te escucho desde Rosario, provincia de Santa Fe. Vamos, la gente de Rosario, qué copado. Che, Rosario, ¿no? Ayer pasamos por allí a la tarde, sonaba la 97.5, quedaba calambre, ¿eh? Hola, Rolando, querido, bienvenido, Rolo. Bienvenido, Rolo de Rosario. Ahí está el amigo Rolando escuchándonos, ¿eh? Soy colega tuyo, yo tengo un programa de radio acá. Pasame un tema de Ulises. Bueno, mirá qué piola. Che, qué copado cuando nos escriben los colegas y nos dan buenas referencias del programa, de la radio. Ahí estamos, ¿eh? Bienvenido, Rolando Manuel, el locutor de Rosario. Che, colega, querido.

0: Juancito, ¿cómo anda? 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

0: So. Bueno, volvemos. Seguimos en la radio, chicos. Seguimos acompañándote en la segunda hora del programa. Arrancamos la segunda hora del Siestero a través de Cadena Alegría, a través de la campeona del día, la radio de la música buena onda, la radio de la felicidad, la radio del ritmo, del entusiasmo y de la felicidad total. Chicos, qué bueno seguir acompañándonos en esta hermosa jornada. Estamos, reitero, estamos aquí en Necoli Murature, la esquina más popular de Fiorito. Aquí estamos desde Buenos Aires haciendo radio para todo el país a través de Cadena Alegría, la campeonísima del dial, más de 300 radios conectadas, y así como estamos hoy aquí, podamos estar en tu ciudad, en tu provincia, en tu radio, en tu comercio, donde vos quieras que estemos, nos tenés que avisar, se coordina y ahí se va la Cadena Alegría, ahí viaja la producción de la radio para hacer el programa desde todo el país, porque somos la radio federal. En la semana del 25, del 25 al 30, vamos a estar en el Alto Valle, vamos a estar haciendo radio en la 104.1 en Chipoleti, estaremos haciendo radio en la 106.3 de Neuquén Capital también, así que también creo que vamos a estar en la 103.1 de Plotier, así que a prepararse, vamos a estar haciendo radio por todo el valle, 104.1 Chipoleti, 103.1 Plotier, 106.3 Neuquén Capital, así que en toda la zona del valle, si nos invitan a Allen, iremos a la 94.1, iremos a la 97.9 en Roca, donde quieran que vayamos, vamos a ir, Sí, vamos a estar del 25 al 30 en el valle, así que a prepararse que nos vamos al Alto Valle de Río Negro del 25 al 30.
1: Hola, muy buena tarde, querido Chuni, ¿cómo te vas? Es la primera vez que te escucho, soy Rolando Lupi González. Tengo un programa aquí en la ciudad de Rosario a través de Radio Uruguay 87.9. Hacemos por la tarde, hora 18, Vipa la radio en la ciudad de Rosario. Un gusto poder saludarte y desearte todo lo mejor. Sos un excelente locutor, veo que sos una excelente persona y desde acá de la ciudad de Rosario, bueno, todo lo mejor para tu programa y ¿por qué no en algún momento nos podremos conocer? ¿Por qué no? Gracias y si podés pasarme un tema de Ulises, como te decía.
0: Dale.
1: A partir de ahora, por supuesto,

0: hablar, pero de geografía, ¡ay, Dios mío! No, Hidalgo no tiene la menor idea dónde está parado ese guacho. Bueno, qué lindo. Ahí estamos. Bueno, hola, Romy. ¿Cómo estás? ¿Todo bien? ¿Cómo anda esa tarde, Romina? ¿Cómo anda esa tarde por allí, por Alvear? Bien, bien, bien, bien, bien, bien, bien. Aguante la gente de Alvear presente. Ahí vamos, che. Mirá, pasan los ómnibus, pasan la gente. Qué linda el movimiento de Buenos Aires. Esta ciudad que tiene tanta vida, esta provincia de Buenos Aires también. Vamos, todavía. Qué lindo, constantemente la gente que va, que viene, que pasa. Qué lindo, me gusta el movimiento de la ciudad, de toda esta región. Vamos, que tengo más audios, A ver qué dicen.
1: Acá, hermoso. Ahí le mando un saludo a Belén, Pancito, el pana, papá, me vino a visitar. A Toque, así que estamos acá con Pastor Muerto, disfrutando este comienzo de semana.
0: Bien, dale, capo.
2: Aguante el bolsón, aguante el bolsón.
0: Aguante el bolsón, che, qué grande, aguante el bolsón, la 105.5 allí, en el bolsón estamos en la 105.5, suena la cadena alegría por aquel bonito lugar de nuestro sur argentino, nuestra querida Patagonia. A ver qué dice Luis de Agustón y el Paisa. ¿Cómo andas, Paisa, querido? Tanto tiempo, che, ¿todo bien? ¿Cómo anda mi amigo el Paisa? ¿Cómo anda la gente de Agustón y en la provincia de La Pampa? Allí está escuchando el Paisa, dale.
3: Paisa acá de Agustón y, che.
4: No te vas para

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Miramar, que está sumándose a la radio entonces desde allí, ¿eh? Vamos, vamos, vamos, Miramar, qué lindo, la costa argentina, vamos a ir pronto, ¿eh? Vamos a ir pronto a hacer radio a aquel lugar. Ya le hemos dicho al amigo Mati, tiene que organizar el viaje nomás y estaremos allí disfrutando de todos esos lugares tan pero tan bellos que tiene la costa argentina, ¿sí? Bueno, bienvenida entonces, Grace, aguante Graciela desde Miramar, escuchándonos por la 102.9, la radio fantástica del Mati Villalobos. Bien, bien, bien, bien, bien, me voy a buscar música, señores, me voy a buscar música, no hemos tenido tregua, entran tantos mensajes que esto desborda mal, mal, mal, mal. A ver qué dice Brenda, saludos para Brenda del Maitén, hola Brendita, bienvenida, genia, gracias por acompañarnos, por estar allí del otro lado, aguante la gente del Maitén 105.9, ahí está sonando la radio por la fabulosa, ¿eh? Hola Chuni, ¿cómo estás? Pasame un temita, prefiero ser tu amante de chipote, siempre te escucho, buenísimo, la radio, bendiciones, soy Gabriel, hola Gaby, dale mi hermano, dale, dale, dale, dale, aguante la gente que se prende con la radio, ¿eh? Qué pena que los sacaron del aire en la radio Ilusión de 25 de mayo, dice, la verdad que un bodrio, sí, no sé qué pasó ahí, es rarísimo, no nos dijeron nada, no nos dejaron ni despedir de la audiencia, pero siempre hubo una buena onda tremenda. Ya voy a hablar ahí con los chicos de la radio, por lo menos que hagan un mix, que pongan el otro medio que están tomando, pero que también nos dejen un rato a nosotros. Ya voy a hablar ahí con los chicos, a ver si se puede rever eso, porque la verdad que es muchísima gente que nos ha escrito de ese lugar diciéndonos lo que ha pasado, ¿eh? Hola, genio, soy una oyente más, me encanta la

0: A ver si lo puedo escuchar. Ahí va.
1: Acá mi compañero Pitu, alias Cristian, con una pasadita, dale, que después su cumpleaños el día sábado.
0: Dale, dale, Beto, querido. Vaya el abrazo grande para el amigo que fue su cumpleaños. Desde estos pagos lo extraño, en Río Gallego escuchando, y yo le voy improvisando este verso bien campero para Beto y para su amigo del pago Río Gallego. ¡Vamos! A ver qué dice Edgardo de los Berros. Hola, buenas tardes, Chuni, querido. Te estoy escuchando por en el camión de los Berros. Lari, larai, lararai, no. Bueno, un abrazo a los chicos de los Berros. 103.9, allí estamos firme, firme en los Berros, dale. Bueno, hola Paula de Cacique Santa Fe, departamento San Javier, dice. Hola Pauli, bienvenida, Gracias por estar allí del otro lado, Pauli. Aguante la gente de Cacique en San Javier, Santa Fe. San Javier, para conocer y querer. Bueno, ahí va.
2: ¿Cómo andás, amigo? ¿Todo bien? Acá Aníbal de Ferré, provincia de Buenos Aires, partido de General Arenales. General Arenales hace partido acá en un par de pueblos, como Ferré, Ascensión, Angelita, Ribeños y Arenales.

maestro. Cuando quiera, vamos, vamos.

es a mí, ¿a quién tú llamas? Bueno, ahí está la música de Desacatados. Desacatados sonando en la radio, ¿eh? Bueno, saludos ahí para Silvana de las Heras, que está en sintonía de la radio a esta hora.

0: Acaba de aterrizar de emergencia un avión arriba nuestro, no sé. Bueno, me voy con el audio, dale.
1: Buenas tardes, ¿cómo te va, cuñado?
0: ¿Cómo es eso, chicos? ¿Qué pasó?
1: Buenas tardes, ¿cómo te va, cuñado?
0: ¡Ah, qué lindo! Bien. Bueno, ahí estamos, hermoso. Ahí está, me estuve enterando de lo que usted anduvo diciendo en la mañana, Nos enteramos, acá nos enteramos todo, el puterío, nos enteramos las cosas que anduvo hablando a la mañana, que nos vieron en Constitución de la mano con Matías, no sé qué, ya nos enteramos todo, ¿eh? A mí me llega toda la información de esos fake news que estás inventando vos, Periodista pseudo trucho, Ahí está, vamos, qué bonito, Qué lindo, bueno, ahí está, saludo para mi prima Natalia que me está escribiendo acá. Hola, primita, ¿cómo andás, Nati? Bueno, la quiero mucho, ahí a mi prima que está escuchando la radio, le mandamos un beso a mi prima, la Nati. Ahí está, ya va a faltar alguno que me diga hola, primo, ya sé. Bueno, ahí estamos, qué bueno. Eso, vamos que sigue la fiesta, sigue la fiesta. Ya nos vamos a ir a la tanda de las 4 en un ratito.

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13: 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Provinciales.
14: Inauguraron la red de fibra óptica en Ceballos. La localidad de Ceballos dio un paso fundamental en su desarrollo digital al inaugurar oficialmente su nueva red de fibra óptica domiciliaria, una obra de la cooperativa de Intendente Alvear que contó

0: Así lo declaró el director general de la Agencia de las Naciones Unidas, Tedros Adhanom.
1: Deportes.
0: En un vibrante final, Defensa y Justicia superó a Newell's en Florencio Varela. La Lepra, que jugaba con 10 desde el cierre de la primera parte, descontó sobre la hora. Sin embargo, el Halcón se quedó con los 3 puntos en un partido que culminó 2-1.
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0: Eso. Bueno, bueno, levantamos la tanda, señores, levantamos la tanda, volvemos de la pausa. Abrazo al Chano, ¿eh? El Chanito de Firmada ahí en sintonía de la radio. ¿Cómo anda el Chano? ¿Cómo anda la gente de allí de la 92.3? Cadena Alegría Firmada. Vamos, Chano, viejo nomás. Te mando un abrazo, Chanito, vamos.
1: A ver. A toda tu gente, la audiencia copada. Así que bueno, Chuli, te mando un abrazo gigante acá de Plaza Cutralcó. Así que bueno, amigazo, te mando un abrazo. Sí, seguimos haciendo radio. Seguimos haciendo estas locuras. Seguimos haciendo para todo, ¿eh? Así que estamos activos. Así que bueno, Chuli, te mando un abrazo gigante.
0: Qué grande, mi amigo el guachón de Cutralcó, vamos, qué lindo. Cutralcó y Plaza Huíncul, ahí está Neuquén, lindo Cutralcó y Plaza Huíncul, en el corazón de Neuquén, ahí está la radio sonando fuerte, ¿eh? Bueno, me voy a leer los últimos mensajitos que nos vamos. Se viene Mario, chicos, se viene Mario. Se viene Mario Bonetto y nosotros andamos acá de radio en radio también compartiendo, disfrutando y viviendo la locura de la cadena Alegría, ¿eh? Desde Buenos Aires, hoy y mañana, ¿eh? Hoy y mañana, ahí estamos a full. Bueno, un saludo ahí para Sil, la gente de Las Heras que recién habíamos saludado. Qué bueno, ¿eh? Que nos escucha todos los días la Sil allí en Las Heras. A ver qué dice mi amigo Leo de la 103.1 de Plotier. Hola, Juni, ¿cómo estás? Saludos a los oyentes de la radio 103.1. Antes era así, tomabas agua del Limay y te quedabas, dice. Y sí, me imagino, es tan lindo el Limay, Neuquén es hermoso, Río Negro, el Valle, todo el Valle es una tierra bendecida esa, lo lindo que es y su gente también, no solamente la tierra, sino la gente que la habita, qué lindo el Alto Valle, vamos.
2: Hola, ¿cuánto tiempo que no te escribo, te hablo? ¿Qué haces?
0: ¿Qué haces, Adelita?
2: Ya me olvidé de ti, Chuli. ¿Viste?
0: Sí, no, estoy acostumbrado a que la gente me olvide.
2: Chuli, chau, Chuli.
0: Chau, Adelita, no te hagas drama. Ya estoy tan acostumbrado a que las personas se olviden de mí, que es algo tan natural que no me afecta. Te mando un saludo.

muy bien, qué bueno, ahí está. ¿Para dónde se van, eh? ¿Para dónde se van, Brendita? Ahí está, un saludo. Y por supuesto con la compañía de la radio, ¿eh? Con la compañía de la cadena Alegría. Tienen que ir haciendo ese viaje. A ver qué más me dice por acá. Hola, Julito, ya te voy a leer, Julito. Bueno, mi amigo Leo por acá también. Lorena de Frías, ¿cómo anda la Lore? ¿Cómo anda la gente de Frías? Qué hermoso escucharte, chulo, un abrazo desde Frías, dice la Lore. Bueno, muchas gracias, Lore. Gracias por tu buena onda, vamos todavía, ¿eh? 4-4-4-4-4, 22 minutos, 4-22, dale. A ver qué más me quedó por acá. Ivana de la Boulaye, hola Ivy, bienvenida, ¿eh? ¿Cómo estás? Buenas tardes, Ivana, gracias por acompañarnos. Nancy del Bolsón dice, hola, pasando un tema de Ulises, dice Nancy, desde el Bolsón escuchando la radio a esta hora. Mucha audiencia en el Bolsón, ¿eh? Hola, Chuni, saludos para la empresa Los Cumpas Pintura y para Pedro Martín, somos de Jovita, dicen los chicos. Bueno, ahí está, un abrazo a los chicos de Jovita, ¿eh? Bien ahí, abrazo enorme. Vamos, vamos con todo, que revienta, ¿eh? Explota todo y a pasarla espectacular, muy bien, con la cadena que acompaña, con la radio que está del otro lado, ¿eh? Muy bien, vamos, vamos, vamos, vamos. Para el Bolsón, dice, se van. Y un saludo para Lorena y Vanessa, también, que van con ellas. Perfecto. Bueno, saludos entonces para Bren, para Roxy, para Lore y para Vane, que están escuchando la radio y se van de viaje con la campeona de fondo. Como no podía ser de otra manera. Vamos, todavía

¡Qué temazo es, eh! Yo mañana se lo digo. Bueno. Ahí vamos. Eso, explotó todo. Reventó el WhatsAppero. Ahí estoy actualizándolos. Ya voy al mensaje del amigo Julito, que también está del otro lado participándolos, ¿eh? Vamos, qué genia. Bueno, vamos Roxy todavía, vamos Roxy. Ahí está, ¿eh? A disfrutar de la jornada impresionante. Que la cadena Alegría acompaña de fondo. Muy bien. Ahí están los chicos de Jovita. A ver qué dice Zulma de Santa Rosa de Calchines por la 98.1. Hola, Churi. Pasemos un tema de Uriel Lozano. Te estoy escuchando desde Santa Rosa de Calchines. Bueno, un saludo enorme a la gente de Santa Rosa de Calchines. Gracias, Zulma, por estar allí, como todas las tardes, ¿eh? No se pierde el programa la Zulma y la gente de Santa Rosa de Calchines por la 98.1. Hola, pasemos un tema de La Barra para el cordobés Barreto desde Colón, Buenos Aires. Hablando.

0: estoy esperando el gallo azul, amigo.
1: ¿El celular?
0: Se lo pedí.
1: Bueno, capo, bueno, ahí estamos, dale, dale. La que se puso frío, loco, ¿Cómo se nota que está Belgrano acá en Buenos Aires? Está cerquita de nosotros, está por jugar con Banfield acá porque hace un frío. Claro, es porque está Belgrano acá en Buenos Aires, por eso está frío. Bueno, a ver qué más tenemos. Dale, dale que me voy, dale que me voy. Dale que me voy, vamos buscando el final, chicos, A ver qué dice por acá este mensajito que llega en la parte final. Hola, soy de La Rioja, pero vivo en Gallegos. Bueno, Gaby, querido, ahí está mi amigo el músico riojano que vive en Río Gallegos. Nos vamos, Se viene Mario, chicos, se viene Mario. Ya viene Ritmo Popular con Marito Bonetto. Se viene, Hola, buenas tardes. Quiero dedicar el programa a mi amor Mariana Castillo, de parte de Roberto. Somos de Esquel. Hola, Roberto. Hola, Mariana. Saludos para la gente de Esquel, entonces, que están en sintonía de la radio. ¿Será la Mariana que nos escribe siempre desde Esquel también o será otra Mariana? Bueno, un saludo ahí para Mariana y para la gente de Esquel, allí por la 99.7, Bueno, se eliminó este mensaje. A ver este, ¿no? ¿Qué dice,
2: Hola, Chuli, ¿cómo le va? Soy Raúl, acá, Roldán, de Villa Trinidad, Santa Fe. Lo estamos escuchando, pásame un temita. Sí, el viernes le pasé un audio bastante largo, pero bueno, no importa. Ajá. Igual, gracias. Acá Bien. Lo estamos escuchando mientras vamos a hacer un poco de patria.
1: Vamos, capo, un abrazo a mis amigos de Villa Trinidad, allí por la 97.9, nos están escuchando, aguante, aguante la gente de Villa Trinidad, que prontito haremos radio por aquel lugar, prontito haremos radio por aquella zona, Villa Trinidad, Arrufó, San Cristóbal, toda esa zona, pronto, pronto vuelve el tío para allá, Bueno, Pedro Elizondo, comadre, mi amigo Pedrito de los Berros, hola, Pedro, querido. Le mando un abrazo al amigo Pedro de los Berros, que está en sintonía de la radio esta hora por la 103.9 FM Minería en Los Berros. Vamos, Pedro. ¿Qué dice, Pedro?
3: ¿Cómo estás, mi hermano? Pedrito de los Berros. Qué alegre escucharte. Bueno, como siempre, ¿no? Bueno, te cuento que vinieron a visitarme mis amigos ahí, el amigo Antonio Maya, el amigo Julio Videla, el querido Boti, como le decimos cariñosamente, a Dieguito Moreno, y bueno, la sorpresa que vino un amigo de la vecina provincia de Mendoza, que es Marcial Flores, todos le decimos Niño Flores, un buen violero también que tenemos acá en San Juan, y ahora ya radicado en lo que es la vecina provincia de Mendoza, y bueno, ha venido a visitarnos, así que si está tu posibilidad,

0: Hola, ¿qué tal? Buenas tardes. ¿Qué tenemos para grabar hoy? ¿Ritmo popular? ¿Mario Boneto? ¿Otra vez ese pibe? Bueno, vamos. 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
0: Bueno, quedó bien, ¿no? Mándenselo al muchacho para que se quede tranquilo.

0: Vamos con los números de teléfono que tenemos habilitados.
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0: Número de teléfono de la cadena: 35 13 49 23 67. El WhatsAppero de la cadena. Te lo vuelvo a decir: 35 13 49 23 67. El WhatsAppero. De Radio Cadena Alegría, que por supuesto está habilitadísimo. Viene de escribir ahí en el programa de Chuni. Me gustó la parte, dijo, está verano acá. No, por favor, más respeto al último campeón del fútbol argentino. Querido Chunito.
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0: Bien, vamos con el número de teléfono. Número de teléfono.
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0: Del programa, número de teléfono del programa es el 35 64 62 94 19. Te lo vuelvo a decir: 35 64 62 94 19. El WhatsAppero de Ritmo Popular, exclusivo de nuestro programa, que está por supuesto habilitadísimo.
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0: Hablando en serio, que era de grande el Chuni desde Buenos Aires, hoy haciendo programa El Siestero. Impresionante, recorriendo el país de todos lados, en todos lados. Radio Cadena Alegría presente. Eugenio Chuni, que lleva la radio a todos lados, hacer el programa cualquier parte de la Argentina, así que un fenómeno.

0: Empezamos a leer los primeros mensajes. Empezamos a leerlos a ustedes. Vamos a meternos en los
1: WhatsApperos. 9 en punto.

0: vamos a ir a los rompehielos ya. Ya, ya.
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0: Ya vamos a los rompehielos para ir complaciendo la música que ustedes ya van programando. Ya tenemos aquí locura. Vamos a escuchar a Gary.
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0: Lo que escucharemos en un ratito.
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0: Sí, ya nos venimos con eso, chicos. Ya nos venimos con los rompehielos. En un rato. ¿Sabes qué? Me olvidé de conectarme con el WhatsAppero de la cadena. Así que bueno, ahí. Sí, no lo abrí. Me olvidé. Perdón. Así que bueno, lo primero fue leído aquí el WhatsAppero del programa. Están de muy tempranito. De las 15:18. El primer mensaje. Bien, gracias. Gracias, de verdad, gracias. Escribirnos de temprano, ya dejarnos los mensajes para ir armando la lista de canciones que van a sonar aquí en nuestro programa el día de hoy.

Seguimos con los rompehielos. Aquí está Gary haciendo Mentirosa y Adorable.

0: Voy con algunos mensajes, ahí estaba pasando algunos audios. Nada, vamos a estar escuchando. Buenas tardes, muy linda la radio. ¿Me podés pasar un tema, Ulises? Bien, ahí tomamos nota. Ya vamos a estar escuchando algo de Luli también, seguramente. Más audios por aquí, bien. Ahí vamos a estar escuchándolos. Hola. Y ahí, bueno, quedó el mensaje. Hola. Bueno, hola. No sé de quién. Pero bueno, hola, gracias por estar. Más audios. Hola, Marito. Excelente jornada. Dice aquí. Y hay audio también de Lautaro. De Sal, si puedes. Ahora tiene algo grabado. Esto parece. Parecería que no, pero por las dudas lo vamos a chequear. Muy bien, ahí van los audios que ahí vamos a estar escuchando ya en un ratito. Ahí voy con los primeros. Voy con audio, hola.
1: Hola, Marito, ¿cómo andás, hermano? Buenas tardes. Manda saludos acá a los muchachos, estamos cortando una carpeta.
0: Ajá.
1: Muy fuerte el viento, hermano. Muy comienzo de semana.
0: Bien ahí, papá, gracias. Ahí estaba Miguel dejándonos el mensaje. Gracias, Miguel, saludos para vos y para los muchachos. Están laburando a full. ¿Qué vas? Hola, Marito, pasame un saludo para Polaco y el Negrito Kun. Que se dejen de dormir y se pongan a trabajar. Vamos, chicos. Es muy lunes. Es muy lunes para los pibes. Hoy. Voy con audio, hola.
2: ¿Cómo está, Marito? ¿Cómo está, amigo?
0: Hola, Gaby.
2: Hasta las 5:30 de la tarde.
0: De Chile,
2: de 3:30 a 5. Muy bueno su programa, amigo. ¿Me pueden pasar un tema bueno? Algo de...
0: ¿De qué?
2: Algo de María de Selva con Ráfaga.
0: Ajá, bueno.
2: Para escucharlo. Y saludos para mi polola Karina, que le quiero mucho. De Linares, región del Maule. Que la extraño mucho.
0: Muy bien, gracias. Muy bien. Ahí está, Gaby. Está enamorada. Está enamorada. Muy bien. Mire usted, Oper. Usted es más solo que...
3: ¡Vamos, Maxi!
0: Que un hongo en el medio del campo. Sigo con algún mensaje más. ¡Hola!
4: ¡Hola, Marito!
0: ¡Hola!
4: ¿Cómo estás? ¿Cómo andás?
0: Muy
4: acá
0: bien.
4: Chambeando.
0: Bien ahí.
4: Con Didi, un poco. Siempre te escucho, Manito, a esta hora, o no sé si sos vos o no, pero siempre escucho la radio.
0: Sí,
4: desde que me subo al auto hasta que me bajo, estoy escuchando la radio. Ya no sé ni quiénes son ya me confundo con todos. Pedite un temita, pásame el tema de Chipote. Prefiero ser tu amante, porfa. Saludos y buen comienzo de semana, Marito. Te habla Gaby, el riojano, pero estoy acá en el sur.
0: Ajá.
4: Porque hace mucho calor allá.
0: Sí, sí, sí.
4: Saludos, un poco de frío. Preparándome para el fin de que ya tenemos una cantata importante con la banda, así que saludos, Marito.
0: Dale, papá, gracias a vos, loquito. Y acá nos va a encontrar de lunes a viernes de 4:30 a 6:30. Acá estamos haciendo un poco de lío.

0: estás? Hola.
1: Querido, muy buenas tardes, bendiciones.
0: Te salía muy bajito.
1: Buenas semana para todos. Abrazo grande, saludos de Mosquito Dorray, de Río Cebate, el naranjista más amable, respetuoso. Los quiero, bendiciones para todos. Y excelente semana. Quería hacer, mañana es un saludo, un cumpleaños a mi hermana, así que hoy un saludito para ella. Y le pongo un feliz cumpleaños, así como 2 años, como una vez. Yo me lo bendiga por 1000 años más. Quería pedirte un temita enganchado de la Mona Jiménez. El de la Mona, mi Córdoba, la linda.
0: Dale, gracias papá. Bueno, ahí estaba. Bajito, bajito, pero bueno, lo pudimos pasar. Pudimos reproducir y escucharlo al amigo ahí. Gracias papá. Un abrazo enorme. Cierro. Se queda Gracielita por acá, bancame Grey, porque tengo miedo que se corte, viste, y nos manden a la tanda y entre medio del audio de Graciela de Rafaela, que nos deja por acá su mensaje. Ya vengo, ya volvemos con más.

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3: 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Provinciales.
4: Lanzaron una escuela de formación sobre las virtudes del liberalismo. Ravier reunió militantes de La Libertad Avanza en el Hotel Mercure. Durante la presentación realizada en el Hotel Mercure de Santa Rosa, Ravier remarcó la importancia estratégica de instalar el debate de ideas en la provincia.
3: Nacionales.
4: Detuvieron a un falso médico que solicitaba dinero a las familias de sus pacientes para supuestos tratamientos. Un hombre de 39 años que fue detenido por la policía de la ciudad de Buenos Aires tenía pedido de captura por estafa y falsificación de títulos y honores. La encargada del lugar reconoció al huésped que se encontraba alojado en la habitación 10.
3: Internacionales.
4: Revelan un grave deterioro en la salud de Joe Biden por el avance del cáncer. Uno de los hijos confirmó que la enfermedad hizo metástasis en los huesos y otras partes del cuerpo. El cáncer se extendió, es muy doloroso y muy debilitante, explicó Hunter Biden, segundo hijo del expresidente de Estados Unidos, al referirse al cuadro que padece el líder demócrata de 83 años.
3: Deportes.
4: Ener Valencia firmó su contrato con Boca, se entrenó y espera su debut. El ecuatoriano le puso la rúbrica a su vínculo con el Xeneize hasta finales de 2027 y se puso a disposición del cuerpo técnico de Rodolfo Arruabarrena. Está en la lista de la Copa Sudamericana, pero no fue concentrado para el martes.
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5: Estamos.

0: esta hora. Abrazos, querida Gracielita. Sigo con más mensajes de audios. ¡Olé!
1: Hola, amigo, ¿cómo estás? Te hablo desde la costa atlántica, Miramar,
0: bien ahí.
1: General Alvarado. Mi nombre es Charlotte.
0: Hola, Charlotte.
1: Me conocen muchos por ese nombre. Bueno, los escucho desde que empezaron, pero no podía agendar el número, así que con un poquito de ayuda hoy lo pude hacer. Me pasas un tema que sea espectacular, porque todos están buenos, pero hay algunos siempre tipo, como por ejemplo de Gary, tipo Walter Olmo, esos temas que son fantásticos, o alguno de los Palmeras. Y bueno, mandar saludos para Jorge.m, mi hijo, para Piri Maidana, que está acá, para el hijo que anda por estos lados visitando al padre. Y bueno, y para todos los que me conocen, para Matías Villalobo, que siempre llama a la radio, a otros programas, pero nunca me manda saludos.
0: Mira vos.
1: Igual yo no soy rencorosa, así que le mando saludos.
0: Bien, bien, bien ahí.
1: Besitos, besitos, besitos, y muchísimo éxito con cada uno de los programas que se están agregando. Besitos, besitos.
0: Gracias, genia. Gracias, te mandamos un beso, un abrazo grande. Gracias por estar escuchándonos. Bueno, ya vamos a escuchar algo de los Palmeras, seguramente, porque Gary ya hemos escuchado. Oh, Walter Olmos, me dijo. Algo de eso escucharemos en un

Le contamos que el próximo 21 de agosto la LBC con Eugenia Quevedo estarán en Bomberos, en el Gigante de Garibaldi. Bueno, la preventa de socios arrancó ya hoy y mañana en boleterías de Bomberos de 18:30 a 20:30 horas o con QR de beneficios para socios. La venta general será a partir del próximo miércoles 12 de agosto en boletería. La venta online próximamente en Gigante de Bomberos. tuplatea.com. Así que este 21

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Hola, ¿cómo estás? Te estamos escuchando, soy de Recreo. Muy bien, ¿quién me dejó por acá? Marcela, mensaje, hola Marcela. Marcela de Recreo, dejándonos su mensaje también. Gracias por estar, genial.

0: sigo con algún mensaje de audio más. Ya me voy a buscar música. Hola.
1: Hola, Marito. Buenas tardes. ¿Cómo estás? Acabo de escuchar ese que hay una personita que está sola. Le están buscando un novio.
0: Sí.
1: Le quería informar.
0: ¿Sabes? Que ya lo encontramos.
1: Que para la amiga esa que está sola, el currículum está full time.
0: Muy bien. Listo. Ahí ya casi, mirá. Tuvimos que renegar tanto hoy.
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0: Bueno, después no, pasé una fotola. Y se la pasamos a Gracielita a ver si nos da el ok.

0: 35 65 62 94 19. Te lo vuelvo a decir. Si no lo agendaste, que sea ahora. 35 64 62 94 19. El WhatsAppero del programa también está habilitadísimo, chicos, para que ustedes nos escriban. Bien, a ver, voy con algún mensaje más por acá. Para Flavia, que le amo, el Tibu, y nos deja un poema acá.
1: Eso no se hace.
0: Eres mi más hermosa inspiración. Está enamorada.

Bueno, ahí lo vamos a leer, para que vamos a tratar de ponerlo en clima, ¿viste? Pero déjame que lea algunos mensajes. Y ahí, sí, vamos a tener que poner una buena cortinita. Si no, vamos a quedar colgados.

0: Buena música, buena música. Que nos sigue acompañando en la tarde de este ritmo popular. Voy con algún mensaje más. Hola Marito, saludos desde Los Berros. Soy Lili, la caribeña. Bendiciones para ti. Te escucho todos los días. Bueno, gracias. Saludos para la señora Sonia. Que también te escucha. Bueno, muy bien. Para la señora Sonia Díaz, ¿será? Bueno, ahí va. También va el saludo. Gracias, Lili. Un abrazo. Gracias a vos. Y también a Sonia. Muchas gracias por elegirnos, por escucharnos. Hola, hola. Muy buenas tardes, Marito. Bendecido comienzo de semana. Genial está el programa. Estamos trabajando y escuchando el programa. Por fin tenemos con quien compartir un mate amargo. Saludos. Te saluda Marianela, María Laura y María Paz. Abrazo de las tres. Gracias, chicas, y gracias por el matecito que cada tarde nos regalan.
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0: trato. Muy bien, Lautaro tirando facha acá. Ahí está. Ya la vamos a pasar a la cielita. Yo creo que le encontramos el candidato exacto. Hola, ¿cómo están? Quiero saludar a mi cuñada Sandra Bustamante, que hoy está cumpliendo años, de parte de su cuñada y su hermano Néstor. Ponerle un tema de Luciano Pereyra, Somos de Recreo. Muy hermoso el programa, estoy con mis amores escuchando. Bueno, gracias, gracias, genia. Y feliz cumpleaños para Sandra Bustamante, feliz cumpleaños.

0: Bien, seguimos. Vamos a leer el
1: amor.
0: A ver si lo encuentro, porque no sé dónde lo deje, pero ahí lo encontramos. Para Flavia, que la amo de parte del Tibu. Ahora vamos a tener que agrandar un poquito.
2: 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El escenario espera allí.
0: Ahí está, creo que ahí va, está bien. Bien, para Flavia de parte del Tibu. Eres mi más hermosa inspiración. Eres tan hermosa como la rosa más perfecta del jardín. Tan brillante como la luna que ilumina mis noches. Y tan única que no existe nadie en este mundo que pueda compararse contigo, mi amor. En tus ojos encontré mi paz, en tu sonrisa mi felicidad, y en tu corazón el lugar donde siempre quiero vivir. Cada día que pasa me enamoro más de la maravillosa mujer que eres, porque tu belleza no solo está en tu rostro, sino también en la nobleza de tu alma.

Hora 17:56 en la República Argentina. Vamos a ir cerrando esta. Esta hora. Vamos a ir cerrando con buena música.

Vamos a escuchar Inocente y la música con Ladelio Valdés y Karina. Con este tema nos vamos a la tanda. Ya venimos con más.

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6: 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Provinciales.
7: El presidente de la Comisión de Fomento de la Reforma volcó con su camioneta, pero resultó ileso. Elías Colado viajaba junto a 2 acompañantes sobre la ruta provincial número 20. La camioneta sufrió un despiste y posterior vuelco en la banquina sur.
6: Nacionales.
7: Paso Cristo Redentor. Ultiman detalles para la reapertura tras el temporal en Mendoza. Tras los trabajos de despeje en la ruta argentina, alista la frontera y espera el ok de Chile.

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palma. ¿Alguien hace palma esta noche? Si se sabe en este tema, lo cantamos todo, pero de principio a fin. A ver. Con las manitos arriba, con las manitos.

0: el final de nuestro programa del día de hoy. Voy con algún mensaje más por acá, vamos.
1: Oh, Marito, soy sí. Pablo Sangrero. Pa, sí, Pablito. Te has puesto romántico, hermano.
0: ¿Viste?
1: Día lunes, hoy ya arrancamos medio romántico, para pegarse un tiro en la cabeza, hermano.
0: Bueno.
1: Pasaba algo lindo, Marito, pasaba algo lindo que te estamos escuchando. Soy Pablo San Gregorio.
0: Bien, Pablito, hay que, viste, a los amigos piden un favor, hay que ayudarlo. ¿Qué más tengo por acá? Hola, amigo. ¿Me podés pasar cualquier tema? Te lo dejo a tu elección. Muy bueno el programa para la familia Cristiani. Saludos desde Cabas. Nos dejan por acá el mensaje. Lo tengo a Eduardo con audio. A ver si lo podemos escuchar al querido Eduardo. Ya en la parte final. En el cierre de esta historia de hoy. Recuerden, mañana volveremos. A las 4:30 de la tarde volveremos por acá para hacer otro ritmo popular más. Así que no se olviden. Y acá lo vamos a estar esperando. Tengo audio, dale, final. Hola.
2: Hola, amigo Marito. ¿Cómo anda, amigo? Buen lunes, amigo. Hasta mañana, amigo. Hasta mañana. Que descanse, amigo. Un abrazo.

0: Muy buenas tardes, amigos de la campeona del dial, amigos del país. ¿Cómo están todos? Bienvenidos a esos que se van enganchando en esta hermosa tarde, tardecita de radio. Estamos en Euforia en la Cadena. Estamos hasta exactamente la hora 20 por la campeona del dial.
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0: Amigos en distintos lugares del país ahí prendidos, enganchados a la radio. Se van diciendo presente, que se van conectando, se van terminando de trabajar y ponen la radio, la pava ahí. Se acomodan para escuchar la campeona del dial, para compartir con todos los amigos que están ahí del otro lado. Amigos camioneros que van recorriendo el país con la señal de la radio. A los amigos del campo saludamos. Ahí los chicos del campo ahí están trabajando con la compañía de la radio, che. Prendidos toda la tarde con programas en vivo a través de la campeona del dial.
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0: Estamos conectados con el WhatsAppero más popular, 351-349-2367. Es el numerito que me dice la producción que ya está. Está abierto en la mesa. Está abierto acá en la computadora para trabajar con todos ustedes.

0: todo lo que ponen, la verdad, es lo mejor. Qué grande, Cadena Alegría.
1: Hola, Joselo, buenas tardes. Estamos nuevamente en conexión. Abrazo para todas mis amigas, mis amigos de la cadena.
2: Gracias, papá. Dan unos pedacitos como pegaste. Te cobra el lunes más.
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0: de Amar Azul.
1: Amar Azul, ahí buscamos.
0: Y saludos para mi tío Alfredo de Cuazao, acá en Chile. Visitando acá, de Cuazao, visitando acá Los Ángeles todavía. Y yo se lo mandé el número de contacto. ¿Y cómo lo puedo escuchar online para que sea un documento para escuchar en todo el mundo allá en Cuazao, en
1: www.cadenalegria.com?
0: ¿Puedo escucharlo? Yo solo no me comento nada.
1: Ahí se lo escribí.
0: Un abrazo.
1: Otro abrazo para usted ahí. El amigo Gabriel de Los Ángeles, allá, desde Chile, prendido a la campeona del dial. www.cadenalegria.com.ar. Ahí estamos en vivo para vos. Ahí estamos en la web. Dale, www.cadenalegria.com.ar. Para el amigo Gabriel y toda la gente de Chile ahí.

0: Muy buenas tardes, José, ¿cómo estás?
1: No puedo dormir.
0: Marcelo, Patrick Coco.
2: Sí, ahí lo acomodamos.
0: Bendiciones para vos y toda la audiencia, que tengas un excelente programa, amigo.
2: El Doc, desde Villa Regina se nos había cortado. Un abrazo para él, escuchando la radio, compartiendo esta hermosa tarde con nosotros. Y algo de Alegrísimo para cerrar. ¿Cerramos la hora? ¿La cerramos, operador, con algo del dúo Alegrísimo? Claro, en la próxima hora

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0: Macri me alentó a que lo hiciera, afirmó el ex ministro de Economía Hernán Lacunza. De esta manera sostuvo que el partido debe ofrecer una alternativa electoral al gobierno actual.
1: Internacionales.
0: Canadá declara el estado de emergencia. Más de 20.000 evacuados por los incendios forestales. Los incendios que estallaron el viernes se propagaron rápidamente, casi duplicando su extensión en Columbia Británica, Canadá, durante la noche del sábado. La Policía Nacional investiga una posible muerte cerca de Summerland, aún sin confirmar.
1: Deportes.
0: El Monito Vargas será refuerzo de Gimnasia de Mendoza. Tras quedar libre tras su paso por Al-Fateh en Arabia Saudita, el volante ex Vélez firmó por 2 años con el Lobo Mendocino. Vélez había intentado repatriarlo con una oferta que el jugador nunca respondió.
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0: especial hoy a cantar conmigo. Un grande hoy por hoy, para mí, el número uno. Nicolás Adler, de qué locura, un aplauso para él, dale.
1: Buenas noches. ¿Cómo estamos, che? ¿Cómo estamos? Bueno, contentos por estar acá. Vamos a cantar este tema.
0: ¿Lo van a ayudar con la palma o no? ¿Cómo dice Nico?

0: así de poquito comenzando una nueva hora por Cadena Alegría, por la campeona del dial. Saludando a cada uno de ustedes que están ahí en el trabajo. Sí, terminando la jornada, pero con la compañía de la radio.
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0: Amigos vacacionando, me dicen por acá, recorriendo las rutas argentinas, escuchando la radio, con la compañía de la radio. Un abrazo grande para todos, para cada uno de ustedes. En ese hermoso rincón de la Argentina, hacen sonar la radio, Jim. Allá por Villa Regina teníamos al Doc ahí, prendido a la radio. Por San Pacho están escuchando la campeona del mundial.

0: por Rafaela se prenden a Cadena Alegría. Un abrazo a cada uno de los amigos que van escuchando y que van diciendo presente. Claro que sí, como en Victorica, Victorica La Pampa ahí, sonando FM Los Caldines, está Mari, hola, hola.
1: Buenas tardes, Joselo.
0: ¿Cómo estás, amiga?
1: Un comienzo de semana.
0: Igualmente.
1: ¿Cómo estás, amigo? ¿Todo bien?
0: Todo bien, todo bien.
1: Bueno, acá yo tomando unos matecitos, vamos a disfrutar de tu grata compañía y de la buena música. Si podés, me pasás el tema de la conga, ¿por qué el amor es ciego? Sí, puede ser.
0: Ahí buscamos,
1: ¿eh? Y quiero saludar a Martita de Selva, Martita de Rancul, a Adelita, a Betita de Corriente, al Doc, a Samuel de Carmenza, a las Tres María, al Paisa, a Serafín de Bariloche, a Eduardo Ariel Honorato, al Gus de Puerto Deseado, a Gustavito Igor y familia, a Marcelo, a Patri y Coco de 9010, a Johnny de Buchardo, Marcito de Río Tercero. Un beso y un abrazo.
0: Gracias por estar,
1: te
0: amiga.
1: Sigo escuchando, amigo. Mari estar. De Victorica, presente.
0: Un abrazo a la amiga Mari, allá por Victorica La Pampa, che. Escuchando la radio, Mari. Un abrazo, A Mari, a toda la gente de Victorica ahí. Prendidos a la Cadena Alegría.
2: El aplauso para Simón.

hola amigo, me podés pasar cualquier tema. Te lo dejo a tu elección, muy bueno el programa. Para la familia Triciani, saludos desde Casbas, prendidos a la campeona del dial, la familia Triciani ahí, escuchando la radio, ¿eh? Un abrazo grande a los amigos de Casbas que escuchan la campeona del dial.

98.7 Casba tengo agendado por acá, ¿eh? Los amigos prendidos ahí, a la cadena Alegría. Familia Triciani diciendo presente, diciendo acá estamos en Casba, escuchando la campeona del dial. 98.7, suena cadena Alegría, Jim. Arrancando la semana junto a vos que estás ahí en el trabajo escuchando la radio, Jim. Un abrazo grande a la gente de Santa Rosa, La Pampa, 91.3, ahí por la capital de La Pampa, la radio del Jorgito Polo, Jim.

0: 2351349. 2367 es el número de la campeona del dial. Mate de por medio. Te vamos acompañando en este lunes, arrancando la semana.
1: Hola, buenas tardes. Radio, soy Viviana de Rosario. Quiero decir al amor de mi vida que lo estoy esperando.

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Nos pedían, nos programaban algo de Ulises, che. ¿Qué más tenemos por acá? Hay de todo, hay de todo. Buenas noches, amigo. ¿Cómo está usted en esta noche fría? Me dice acá. Yo tomando unos mates, me dice la amiga Miguelina, que está prendida a la cadena Alegría, Miguelina. Escuchando la radio, escuchando el programa, le mando un abrazo a la distancia. Miguelina de Villa Totoral, Córdoba. La amiga Miguelina ahí en Villa Totoral, Córdoba. Prendida la campeona, prendida cadena Alegría. Noche fría, me dice Miguelina. Acá por La Pampa, por La Pampa, por el centro de La Pampa. 8 grados actual temperatura. Sensación térmica, 5 grados. Ya está fresquito, fresquito. 33 minutos de la hora 19. ¿Cómo se va a poner hoy? Vamos a darle temperatura con la radio, a darle temperatura con la campeona del dial, 5 grados, sensación térmica actual. La amiga Miguelina en esta noche fría, tomando unos mates y escuchando la radio, Jim. Desde Villa Totoral, Córdoba, prendidos a la cadena Alegría, a la campeona del dial, con programas en vivo en distintos lugares de la Argentina, che. Radio Punto de Encuentro, allá en La Porteña. Radio Punto de Encuentro, 90.

0: juntarnos todos.
1: Hola, hola, hola, muy buenas tardes, bendecido comienzo de semana. Joselo, acá te escuchamos en Santa Rosa. Saludos al doctor, a Mari, al Paisa. Te saluda Marianila. Está María Laura, María Paz. Un abrazo de las tres. Salud, salud. Levantan un mate bien arriba, las tres Marías. Desde Santa Rosa a La Pampa, che. Mucho frío por acá, me dice Marianela. Prendida la campeona del dial. Prendida Cadena Alegría. Prendida al 91.3, la radio de Jorgito Polo. Ahí por Santa Rosa, La Pampa.

0: queridos amigos de Fraire, allá por Córdoba, prendidos a la 100, a la radio del Pablito Pérez, suena la campeona por Fraire Córdoba, suena Cadena Alegría, che.
1: Ya no.
0: Hola, cura brochero, paso viejo ahí, los amigos escuchando la radio, prendidos a la campeona. Se van enganchando, programas en vivo que van llegando. En un ratito nada más, llega la docta. Sí, en un rato, en un rato. En un ratito nomás, llega la docta con el ato. Luego, qué calor en la bailanta. Desde Río Ceballos, hola, hola. ¿Cómo están los amigos de Río Ceballos, Córdoba? Muy buenas noches, bro. Bendiciones desde Río Ceballos, prendidos a la campeona del dial. La campeona no para, Cadena.

0: 8:30 por la campeona del dial, por Cadena Alegría. Vamos a estar acá, nada más que acá, en este punto del dial, Dilín. Te invitamos a aprenderte, a engancharte con nosotros.
1: Tendrán más o menos 2 metros cada una. O sea, son 6 de 2 metros. ¿6? No.
0: ¿Qué vende, tío?
1: 6 por 2.
0: Sí.
1: Son 6 vigas de 2 metros cada una.
0: Sí. ¿Y?
1: 6 vigas.
0: Sí.
1: Por 2 metros. ¿Cuánto serían? 2 vigas serían 12. Sí.
2: Me sale, no me da la cabeza para entender a los números de mierda.

0: no le sale. ¿No te sale? Le prestamos la calculadora, no le sale la cuenta.
1: Lo de 3.
0: Sí.
1: Es lo mismo.
0: ¿Cómo lo
1: agarraste de 27 te sobra 3. Y 2 y 7, 9 es 0. Y ahí tiene el 30, según la regla del 9. Claro. ¿Entendés, Denis? Por eso yo entendí que era el tema del día de la Torre Gemela. Porque si vos agarras 3 por 9, 27. Lo separás a eso, te queda un 3. 2 y 7 es 9, o sea es 0. 3, 0 barra 11. ¿Entendés? ¿O no entendés?
0: No.
2: No sé, 150 pesos el kilo.
0: ¿De qué?
2: Y más o menos 14 pesos los 100 gramos. No. ¿Cuántos gramos tiene un kilo? 10. Y bueno, vamos.

0: decimos gracias a cada uno de los comercios que tienen la programación de Cadena Alegría, con clientes, amigos que van pasando por el local. Y a cada uno de ustedes, gracias por estar. Gracias por estar, gente linda. Estamos hasta la hora 20 con Euforia en la Cadena. Pero esto sigue, sigue con más. Con más programas en vivo por la campeona del dial.
1: Sí, no, buenas tardes.
0: Hola, Eva.
1: Acá te estoy escuchando, amigo. Qué lindo estás? Que esté el lunes hoy, que empezaste lindo el programa.
0: Terrible.
1: En el día lunes.
0: Terrible.
1: Bueno, acá te voy a escuchar tu programa de este hermoso día que es fresquito, como vos te diciendo.
0: Bien frío, bien frío. Un abrazo para la paraguayita, para la amiga Ilva ahí, ¿eh?

0: es de amor, amor de mis amores, que llega la campeona para compartir con todo, todo el país, ahí enganchadísimo del otro lado, que se va conectando, se va conectando, van pasando, oyentes que se van enganchando, claro, nuevos horarios, van cambiando el horario y van sintonizando la radio. De Cabana, Córdoba, ahí estamos escuchando a la campeona, che. Un abrazo para ustedes ahí. De Catuna, La Rioja, hola, gente linda. Hola, hola, hola, hola. ¿Cómo están a esta hora? Doblas La Pampa, hola. ¿Cómo están todos? Comercios, amigos, taxistas, remiseros. Se van prendiendo a la señal de la radio.
1: Delincuente, delincuente.
0: ¿A quién? ¿Cuál, cuál? ¿A quién te referís?
1: Delincuente, delincuente.
0: ¿Delincuente es? ¿Delincuente? Los Cóndores Córdoba, hola, ¿cómo están? Los amigos de Los Cóndores, allá en la provincia de Córdoba.

0: Y el WhatsApp, pero que no para. ¿Quién está? Mirá, el amigo Gabriel se volvió a conectar.
1: Amigo,
0: sí, Gabriel.
1: Hace falta una radio, amigo Víctor, haciendo la radio La Frecuencia, amigo Víctor, haciendo la radio.
0: Vamos, Víctor, ponete las pilas.
1: Amigo Víctor, coloque la antena y...
0: Y arranque, vamos.
1: En el centro de la ciudad de Los Ángeles, amigo Víctor.
0: Sí, sí.
1: Está escuchando radio.
0: Vamos, Víctor, a ponerte la 10 ahí,
1: Con lo cual en la frecuencia el dial.
0: Arriba, arriba. A poner un dial allá por el Bío Bío. Por el Chile, che. El amigo Gabriel ahí. Conectado, enganchado. Diciendo presente. A través de la campeona del dial. Desde Chile. Comunicándose con la cadena Alegría.

0: campeona no para. Esto es Euforia en la Cadena. Estamos con vos por Cadena Alegría de lunes a viernes, 18:30 horas hasta la hora 20. Sí, con programas en vivo, con programas en vivo. Vamos sumando programas y programas a lo largo del día, a lo largo de la programación de la campeona del día, Lechín. ¿Qué tengo por acá? ¡Oh, mira quién está por acá!
1: ¿Viste? ¿Cómo vamos a conectar con la canina? Partió,
0: ¿te conectás la cadena?
1: La canina, acá no.
0: ¿Cuándo? ¿Cuándo, Víctor?
1: Vame a la canina, poné un tema.
0: ¿Un tema? ¿Un tema de la cadena? Un tema, mirá, mirá. Los Herrera, para el amigo Víctor ahí de Chile. Está prendido, Víctor, ¿eh? Prendido a la campeona, Víctor. Gracias por estar, amigo.

0: ¿Qué tenemos por acá, más amigos? Amigas, la amiga Martita ahí. A ver, Marta, a ver, hola.
1: Joselito, hola, hola, Joselito.
0: ¿Cómo estás, amiga?
1: Buenas tardes, buenas noches. ¿Cómo estás, amigo?
0: Bien, bien, bien.
1: Recién llego a casa y te voy a escribir, amigo. Estás gran, frío, amigo. Gran. Bueno, ¿qué decirte? No te pido tema porque todo está bueno, así que...
0: Vamos bien.
1: Saludo para la cabina, para todos los chicos que me saludan, las chicas. Y bueno, para vos, te mando un abrazo grande. Cuídate mucho, Joselito.
0: Un abrazo,
1: y
0: amiga.
1: De acá, de la loca motora, de Eduardo Norato, Rancula Pampa.
0: Martita desde Rancún La Pampa ahí, ¿eh? Un abrazo grande, Marta. Gracias por estar, amiga, desde Rancún La Pampa ahí. Prendida, la campeona del Dial, Marta.

De radio, soy Viviana de Rosario. Quiero decir al amor de mi vida que estamos acá con la Romy y el Titu. Terminamos hace un poco las cosas, ahora vamos a ver qué vamos a comer. Que los chicos también, les damos muchos besos. Que mañana lo esperamos sin falta. Te amo con mi vida, tu amor, Viviana.

0: 95.9 FM Máxima, 94.3 FM Fantástica, 97.5 Rosario Santa Fe. Ahí está Viviana escuchando la radio, ¿eh? Un abrazo grande a la familia ahí, que se prende, se engancha con la señal de la radio. Mañana volvemos, 18:30 horas. Estamos acá por la campeona del dial, ¿eh? Mañana te esperamos a vos. Que te prendas, te enganches con la radio. Que digas de qué lugar de este hermoso país estás escuchando la radio. Hola, Chuelechuel. 96.9. Escuchando la radio en Chuelechuel.
1: Ya conocí mucha gente.
0: Nos vamos, nos vamos. Chau, gente linda. Chau, país. Volvemos mañana, volvemos mañana. Volvemos 18:30 horas. Chau, chau.

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0: lunes a todos, bienvenidos a la Docta, bienvenidos a Cadena Alegría, bienvenidos a la campeona del dial. Ya para todo el país estamos sonando en vivo, como siempre.
1: No puedo explicar qué pasó.
0: 351.
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0: 349. 2367. 351. 349.
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0: 2367. El WhatsAppero más popular del país. Somos Cadena Alegría. Somos un país en sintonía. Estamos en vivo. Anotaste bien. 351.
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0: 349. 2367. Déjanos tu mensaje, déjanos tu audio. Contanos de qué parte de la Argentina nos sintonizás. Mándanos el dial donde nos.

0: Hola, Lato, querido. Acá estamos viendo para llevar mi nieto a...
1: ¿Cómo anda el Beto?
0: A la bocha, a jugar, que juega. Y de paso miro un rato, me entretengo un rato. ¿Todo bien, Lato? Está un frío acá. Está frío, frío, frío.
1: Pero, ¿dónde Beto querido?
0: Poneme una de las tuyas, las que, cualquiera de las que a mí me gustan. Un cuarteto, un cuartetazo.
1: Carajo, justo y todo sonando lo que me gustan a mí. Le mandamos saludos para el Beto. ¿Cómo anda mi amigo el Beto Rocha? Cariño para toda la familia Rocha. Un abrazo, Beto querido.
2: Hola, buenas tardes, noche, Atos querido.
1: ¿Cómo anda, José?
2: ¿Cómo anda, animalito? ¿Todo bien? Bien, mi loco. Acá te estoy escuchando de la planta de ADM, el puerto de ADM en Arroyo Seco. Esperando para calar y luego descargar. Soy José Lu, el transportista de Colonia Lismar. Que tenga excelente jornada, mi loco.
1: Gracias, va, pero igualmente.
2: Para toda la audiencia y en especial para Martita de Rancul. Abrazos, mi loco.
3: Que la pobreza se sabe querer.
1: Saludos grandes para José Lu, el transportista, sintonizando como siempre la cadena.

0: Hola, hola, hola, hola. ¿Qué tal? ¿Cómo anda? Muy buenas noches para todos. Buenas noches a toda la gente de Cadena Alegría. Quiero escuchar una canción de La 43. Gracias, amigo.
1: Mira, además, un saludo grande para Cristian ahí, ¿eh? Abrazo, maestro.
2: Pero encontramos una nueva
1: forma de amar. 351-349-2367. 351-349-2367. Dale, que estamos en vivo para todo el país.
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0: Alto. Buenas noches, buenas noches. Bueno, quisiera saludar a mi amiga Alejandra de Rafaela y mi sobrina Paola de Mortero. Para ellas dos les mando un abrazo grande, grandote, y espero que se encuentre bien. La Alejandra siempre te escucha, Paola por ahí a vez en cuando. Bueno, Alto, acá te estoy escuchando. Bueno, no te pido ningún tema musical, porque todo lo que vos pasás, lo pasás muy linda la música.
1: Gracias, tía E. Le mandamos un beso para la tía E. La tía E le va presente. Saluda grande para su amiga
2: Hola,
1: Alejandra.
2: Hola, buenas noches.
1: Martita,
2: ¿Cómo estás, amigo? ¿Todo
1: vos?
2: Bien? Está fría la noche.
1: Tremendo.
2: Qué frío. Para el que duerme solo está frío. Pero bueno, nada. ¿Cómo estás, Rey? ¿Todo bien?
1: Bien, Martita, ¿vos?
2: Bueno, gracias a José que mandó saludito, gracias. Bueno, yo voy a saludar a todos los chicos de la cadena, las chicas que me saludan y a todos, ¿no? ¿Por qué no?
1: Bien ahí, Martita, bien ahí.
2: La mitad de la cadena. Apito, bueno, fíjense que yo acá en casa todo tranqui, estoy haciendo algo para comer, a ver qué hago.
1: ¿Qué va a cocinar, Martita?
2: Bueno, en esta noche fría.
1: Sí.
2: Que hay un poquito de viento. Vamos a. Bueno, te mando saludo y un abrazo, cuídate.
1: Gracias.
2: Te voy a mandar hoy vamos a tocar el pitito. Vamos a tocar el pitito.
1: Arrancamos luego con todo.
2: Que hace unos días que no hacemos el pitito, así que vamos, el pitito de Martita.
1: A ver, Martita.
2: Dale. Ahí va el pitito.
1: Qué bien, Martí. El pitito de Martí. En la noche de luz. Hola, todo muy hermoso el programa. Quisiera saludar a mi marido José. Un gran saludo para Pablo y Lali de FM Amistad. Un gran saludo para vos con algún tema de sabroso. Soy Soledad de Zapacho, comanda la Sole. Para Pablito, para Lali. Para José, para Sole. Ahí la gente de Zapacho, Córdoba, presente.

sácala a bailar. 351-349-2367. 351-349-2367. Saludando el país. Para la gente de Córdoba, capital, la gente de Carlos Paz, en Río Cuarto, Villa María, Belleville, San Francisco. Vicuña Maquena, comándole a los amigos de La Baula, llevamos La Baula, la gente de San Luis presente.

El tío Chuni anda todavía por la ciudad de las luces, sí. Sí, no sé con qué se irá a venir allá. No sé con qué se irá a venir el tío Chuni de la ciudad de la furia. Él la hace furiosa la ciudad estando allá. Señoras y señores, 20, 58 minutos. Estamos en vivo para todo el país. Como siempre, de la mano de Lato, de la mano de Cadena Alegría, la campeona del dial. Sonando en todo el país, ¿eh? ¡Ay! ¿Cómo nos pusimos la noche de luz? ¡Súbele el volumen! ¡Mándale mecha nomás, Master!

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